0: vivir con un propósito como el de servir. Y verá cómo en su vida se va a llenar usted de bonitas y sagradas bendiciones. Entonces, aquí estoy yo para servir y recibir esos agradecimientos de cada persona que nos visita. Vamos al aire, tenemos llamada en tiempo real. 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Si usted me necesita, escriba, llame, busque la manera de encontrar ese porqué a todas esas dificultades que vive o experimenta. Créame que no es normal muchas de sus situaciones, pero si usted no habla, yo no lo escucho y así va a ser muy difícil ayudarle. 447-103-7306, 447-103-7306, mi celular. Vamos con oyente llamada desde Senguio, tiempo real. 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
1: Bueno, bueno.
2: Sí,
1: bueno, cordial saludo, hijita, Dios me la bendiga. ¿Me está escuchando?
2: Sí, sí.
1: Bueno,
2: escucho.
1: Bueno, hijita, cordial saludo, Dios me la bendiga. ¿Primera vez que usted me llama?
2: No, hablo para dar gracias.
1: Habla para dar testimonio, hijita, qué bonito. Mire que eso es lo que más me alegra. Todas las personas, hijita, siempre llaman a este programa antes de empezar. Y nosotros vamos seleccionando cuando son los testimonios, cuando son las consultas, porque queremos, hijita, que la gente exprese la experiencia con esta fundación, con estos maestros, de lo que les pasó y les sucedió en su vida y cómo están después de visitarnos. Cuénteme, ¿por qué los visitó?
2: Pues los visitaba porque tenía problemas con mi marido.
1: Correcto.
2: Y él había cambiado mucho de cómo era antes, muy atento, y ya después ya no era así, había cambiado mucho.
1: Bueno, hijita, ¿y él cambió por qué? ¿Por alguna mujer? ¿Por algún daño? ¿Por alguna brujería? ¿Lo estaban trabajando, ritualizando? ¿Le estaban haciendo mal a usted? ¿Qué fue lo que pasó, hija? Cuéntenos, porque pues necesitamos saber a profundidad cuáles eran las raíces de su problema.
2: Sí, pues ustedes me mostraron que le estaban haciendo mal y me ayudaron a solucionar ese problema, pues.
1: Bueno, hijita, ¿y ese mal era por parte de una mujer? ¿Era hacia usted, era hacia él o era hacia el hogar?
2: Era hacia él, por parte de una mujer.
1: Y eso era lo que lo estaba retirando, separando, hijita. ¿Y él cambió mucho con usted? Digamos que se fue retirando, sí. Se fue alejando, mantenía de mal humor, cansado, ya no salía, no compartía ni con usted ni con sus hijos. Se volvió una persona muy diferente, ¿cierto?
2: Sí, muy, muy alejado de todos nosotros y pues muy, muy cambiado a como era antes.
1: Cuénteme una cosa, ¿usted lo alcanzó a traer con nosotros a nuestro templo a él para sanarlo también?
2: Sí, también él asistió.
1: Vinieron juntos en pareja, hijita, y nosotros aquí les mostramos la cara de la persona que le estaba haciendo el daño, ¿no? De la mujer que los quería separar, ¿no?
2: Sí, sí.
1: Bueno, hijita, ¿y cómo están ahora, hoy día? ¿Cómo es su hogar? ¿Cómo se sienten?
2: No, pues ya todo regresó a la normalidad, normalmente es igual, cariñoso y atento con nuestros hijos y ya todo está bien.
1: Bueno, hijita, entonces usted da testimonio de fe que aquí en este templo de sanación se le curó, se le ayudó de manera desinteresada, ¿cierto, hijita?
2: Sí, sí, muchas gracias, gracias a ustedes, ya estamos bien otra vez.
1: Bueno, hijita, ¿qué tiene para recomendarle a todas las personas que nos ven?
2: Pues que asistan si tienen algún problema, cualquier problema que sea aquí, realmente sí los van a ayudar.
1: Bueno, hija, Dios me la bendiga, gracias por su testimonio. ¿Yo, hijita?
2: Sí, gracias a ustedes.
1: Bueno, hija, cuídese mucho y recuerde siempre, siempre, así usted ya se haya curado y sanada, seguir, ver este programa, recomendarlo y tomarse el vaso de agua para seguir provocando efectos positivos de sanación en usted, ¿oyó?
2: Sí, claro que sí.
1: Dios y la Virgen me la bendiga. Un abrazo.
2: Sí, gracias.
1: Bueno, cuídese mucho. Un abrazo.
0: 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Me despido.
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1: A ver si es cierto, muchachos. Vamos a invitar ese grito para el trono de México esta noche. ¿Qué creyeron, compadre?

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0: Son las 7:02.
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0: Son las 7 con 20 minutos.
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1: Son las 7:38.
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4: ¿Qué tal, amigos de La Qué Buena 91.9 en Ciudad Hidalgo y de Radio Sensitivo 88.3 en Marabatío? Yo soy Chuy Morales y estas son las noticias. La Secretaría de Educación Pública anunció que revisará junto con las autoridades estatales las escuelas que ofrecen un modelo de educación denominado militarizado, luego de la muerte de Dafne Zepeda durante una presunta novatada en un plantel de Tamaulipas. Durante la conferencia matutina, el secretario de Educación Pública, Mario Delgado, afirmó que la legislación mexicana no autoriza este tipo de modalidad educativa, por lo que el pasado viernes la dependencia envió un oficio a todas las autoridades educativas estatales para recordar que no puede impartirse este esquema en escuelas de educación básica. El funcionario explicó que la Constitución y la Ley General de Educación establecen que este tipo de enseñanza es incompatible con los principios de la educación en México, además de que la legislación protege a niños y niñas y adolescentes de cualquier forma de maltrato. Delgado informó que la SEP mantiene comunicación con el gobierno de Tamaulipas y con la Fiscalía Estatal, que ya investiga el caso. Agregó a que la dependencia ha buscado establecer contacto con la madre de la menor fallecida para ofrecerle apoyo, aunque hasta el momento no ha sido posible. Asimismo, reveló que Tamaulipas ya fueron detectadas otras 5 escuelas que ofrecen este tipo de modalidad, por lo que sus permisos serán revisados. El titular de la SED precisó que estas instituciones cuentan con autorización para operar como escuelas, pero no para impartir la educación militarizada, por lo que pidió a las autoridades estatales verificar que no se promuevan estas prácticas en ningún plantel del país. En Michoacán, el modelo de negocio de franquicia reporta un crecimiento del 6%. Durante el año, actualmente operan 55 marcas de este tipo, que en conjunto suman 930 puntos de venta y se concentran principalmente en las grandes ciudades de la entidad como Morelia, Zamora y Uruapan, informó Lidia Quesada, directora de Expo Franquicias Guadalajara, evento a realizarse en los meses de agosto. También explicó que, contrario a la percepción de que los establecimientos de alimentos y bebidas predominan en este modelo, el sector de cuidado personal, salud y belleza es el que tiene mayor presencia y se encuentra entre los giros con mayor rentabilidad en Michoacán. Detalló que los negocios de este rubro en el estado concentran 37% de las franquicias, mientras que el giro de alimentos y bebidas representan el 20%. Además, servicios generales y venta a detalle participan con el 9%. A nivel nacional, el sector reúne alrededor de 1.500 marcas, más de 95.000 puntos de venta y genera cerca de 1 millón de empleos formales. Además, las franquicias han incorporado herramientas digitales y formatos híbridos como parte de su adaptación a los cambios en el consumo, expuso. La producción de pera en Michoacán alcanzó 6.334 toneladas durante 2025, una recuperación frente al año anterior, aunque todavía se mantiene por debajo de los volúmenes registrados hace menos de una década, cuando la entidad llegó a producir cerca de 10.000 toneladas. La disminución, que promedia un 30% en los últimos años, coincide en una menor superficie destinada al cultivo, donde productores reconocen que parte de las huertas han sido sustituidas por ciruela y durazno por su rentabilidad. Ucareo, comunidad del municipio de Sinapecuaro, se encuentra en el centro de esta actividad agrícola, pues el municipio concentra entre el 90 y el 95% de la pera producida en Michoacán. Según datos del Servicio de Información Agroalimentaria y Pesquera, en 2025 la entidad obtuvo 6.334 toneladas, por encima de las 5.900 1.579 reportadas en 2024. Sin embargo, en 2017 la cosecha había alcanzado 9.256 toneladas y en el 2018 llegó a 9.998, el volumen más alto de la última década. A partir de entonces, la producción descendió en 2019, fue de 6.662 toneladas y durante el 2020 y 2021 se mantuvo alrededor de las 6.600. En 2022 y 2023 hubo una recuperación con más de 7.200 toneladas anuales antes de que una nueva caída en el 2024 y el repunte observado el año pasado en 2024, el valor de la producción estatal fue de 55.87 millones de pesos frente a 61.10 millones reportados en 2023. Hasta aquí la información, le invito a quedarse en la programación musical de La Qué Buena 91.9 en Ciudad Hidalgo y de Radio Sensitivo 88.3 en Marabatío. Yo soy Chuy Morales.
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1: 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Son las 8 con 2 minutos. 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

0: Son las 8 con 21 minutos.
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0: Son las 8:38.
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0: Son las 9:01.
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0: Son las 9:18.
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1: 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Los del Roble. Gabito Ballesteros y el Jerry.
2: Habla.

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Son las 9:42. 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

Son las 10 en punto. 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

0: Son las 10 con 19 minutos.
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0: Son las 10:39.
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1: Una canción para Chito. 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

0: dinero, escucha esta información.
1: Antes, durante y después del Mundial, la Profeco es el árbitro en tus compras. Escucha, Revista del Consumidor.
0: El Laboratorio Nacional de Protección al Consumidor analizó 49 pantallas LED de entre 40 y 65 pulgadas.
1: Todos los modelos analizados son Smart TV y permiten conectarse por Wi-Fi a servicios y plataformas de contenidos audiovisuales en línea.
0: Lo que debes saber.
1: Las pantallas LED no necesitan fluorescencia para iluminarse y gracias a ello tienen algunas ventajas. Consumen menos energía, dan más brillo, colores precisos y reproducen videos de formatos avanzados.
0: Actualmente existen tecnologías como OLED, QLED y Mini LED que buscan mejorar el contraste, el color y profundidad de imagen.
1: Ya es común encontrar resolución 4K UHD e incluso 8K para contenidos con muchísimo detalle.
0: Esto las convierte en la opción ideal para deportes, películas, videojuegos o...
1: para gritarle al árbitro en ultra alta definición. ¿Cómo se verificó la calidad de las pantallas?
0: Para revisar la calidad de la imagen se tomaron en cuenta el color, el contraste, la uniformidad de la imagen en toda la pantalla y el nivel del color negro.
1: Entre más se logre un negro profundo, es mejor calidad de imagen.
0: Por el contrario, los modelos que solo alcanzan un gris oscuro perdieron puntos en su calificación.
1: Para evaluar la calidad de audio, el laboratorio implementó una metodología propia que le permitió identificar la fidelidad y la distorsión del sonido.
0: Aunque la mayoría de las pantallas integra bocinas sencillas por su diseño delgado, algunas cuentan con conexiones o salidas de audio digital ideales para conectar barras de sonido o teatros en casa.
1: También se evaluó la información comercial porque esta es indispensable en todos los productos que adquirimos.
0: Casi la mitad de los modelos analizados no cumplieron con todos los elementos para hacer válida la garantía.
1: En 7 pantallas se piden más requisitos de los establecidos para hacerla efectiva.
0: Además, los instructivos de 5 modelos no presentan todos los requisitos de información. De los 49 modelos analizados, la mayoría obtuvo una calificación general de muy buena.
1: Esto significa que ofrecen un desempeño ideal para ver televisión abierta en alta definición, películas y contenido en streaming.
0: Incluso, 3 modelos lograron una calificación global de excelente.
1: Y algo interesante es que hasta los modelos con las calificaciones más bajas ofrecen un desempeño aceptable para contenidos básicos y videos por internet.
0: ¿Cómo andan en su relación precio-calidad?
1: Las pantallas de 40 y 43 pulgadas tienen un rango de precios de menos de 3,000 a más de 6,000. La mayoría de ellas calificaron con MB.
0: Los modelos de 50 pulgadas son buenos y muy buenos en calidad. Andan de 4 a 8,000 pesos.
1: De las pantallas de 55 y 58 pulgadas, la más accesible calificó con MB. Cuesta poco más de 5,000 pesos.
0: Las más caras de este tamaño calificaron con excelencia. Una cuesta alrededor de 18,000 pesos y la otra casi 21,000.
1: De los modelos de 65 pulgadas, el de precio más bajo está en poco más de 8,000 pesos y es muy bueno en calidad.
0: En cambio, otro que obtuvo una calificación menor llega a más de 20,000 pesos.
1: El modelo de 65 pulgadas que logró la excelencia tiene un precio de casi 25,000 pesos.
0: Antes de comprar una pantalla, toma esto en cuenta.
1: Sé honesto, ¿realmente necesitas pagar por atributos adicionales? Porque sí, muchas veces terminamos pagando funciones que nunca usamos.
0: Verifica qué conexiones incluye.
1: Y revisa las apps integradas y servicios de streaming disponibles.
0: Recuerda que algunas plataformas requieren suscripción para funcionar.
1: Tips: solicita que te sellen la garantía. Es indispensable para cualquier reclamo.
0: Fotocopia el recibo de compra. El papel térmico se degrada, se borra y por eso debes contar con una fotocopia o respaldo digital.
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1: 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Revista del Consumidor Radio.
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Señor mío y Dios mío. Al terminar esta jornada, te doy gracias por regalarme este momento de serenidad, de paz y de consuelo. Tú sabes cómo ha estado mi día. Sabes de los dolores, de los miedos, de las inseguridades, de los problemas, de los ataques, de todo lo que he vivido hoy. Y por eso, sabes que necesito de tu ternura y de tu amor para recuperarme y tener fuerzas para seguir adelante. Pero también sabes de todas las cosas buenas que me pasan, los triunfos, las fiestas, las caricias, las personas que amo. Y por eso, sabes que necesito ser agradecido para valorar cada una de estas manifestaciones. Por eso en esta noche te suplico que me des un corazón capaz de valorar cada una de las situaciones que me das, saber amar a las personas que están a mi lado. Dame fuerza para estar presto a cada una de las batallas que mañana tengo que enfrentar.

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0: Es la una en punto.
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0: Es la 1:20.
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0: Es la 1:41.
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Nuestra historia no pasó como en el cine. Mejor dejémoslo así.

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No lo logré. 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
1: 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Son las 2:02. 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

0: Son las 2 con 18 minutos. 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
1: Ay, mi amor. La combi que tanto te gusta, mamacita. Grupo Frontera, Bogueto y Maluma Baby. Dice.

Son las 3 en punto. 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

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Son las 3:20. 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
1: Son las 4:03. 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

0: Son las 4 con 40 minutos.
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1: Amigo, las mujeres y el vino hacen errar el camino. No lo tomes.

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0: Son las 5 con 20 minutos.
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1: La historia de un hombre muy hombre que se murió por hombre.
2: ¿Quién le manda haber sido tan hombre?

0: A ver, papá, hágame segunda. No, yo no canto desde que me casé. Además, yo no vivo de eso.
1: No seas ranchero, hombre.
0: Bueno, ahí te sigo.

0: ¿Qué pasó? Más respeto para tu padre.
1: No, papá, el caballo le decía vente para acá y se venía para acá. Le decía vente para allá y se iba para allá. Le hablaba por teléfono y no contestaba. Pues si nomás era caballo. No, secretario, si usted tuviera un caballo como ese, yo se lo compro.
0: Pero yo no te lo vendo, animal, pues mira.

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1: Ya se picó.
0: Palomita blanca, piquito dorado. Muy agustija.

0: ¿O se murió? Se murió.
1: Oscar Wilde no se vaya a levantar y es un corredero de gente.
2: ¡Ajú! ¡Ajú! Son las 5 con 40 minutos. 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

0: Somos sus amigos los maestros de la congregación Luz de Vida. A esta hora del día damos contestación a esta carta que nos llega desde Sisingareo. La carta dice lo siguiente: quisiera que me ayudaran, ya que he padecido de unos fuertes calambres en mis piernas y manos. He buscado mucha ayuda con muchas personas, pero nada que me pueden solucionar esta enfermedad. Mi nombre es Carmen Emeda. Mi fecha de nacimiento es del 18 de marzo de 1965. Espero su respuesta. Querida amiga que se identifica bajo el seudónimo o bajo el nombre de Carmen M.A., hicimos un análisis a su fecha de nacimiento al 18 de marzo de 1965 y nos damos cuenta, hija, que estos dolores son demasiado fuertes, estos calambres son demasiado fuertes. Inclusive usted llega a llorar, porque llora hasta en soledad, hija, para serle sincero, porque inclusive usted no quiere ni preocupar a su familia, porque eso me he dado cuenta aquí a través de su fecha de nacimiento. Lastimosamente, su enfermedad no es natural, hija. Es una enfermedad que la provocaron a través de un trabajo negro, un trabajo maligno, un trabajo de brujería, para serle sincero. Por eso es que el medicamento que usted toma o usted compra no le funciona para nada, porque inclusive ha probado hasta con medicina natural también, hija, y no le funciona para nada. ¿Por qué no le funciona? Porque la enfermedad no es normal, no es natural, es enfermedad provocada, como le acababa de decir hace ratito. Mire, hija, para serle sincero, esta enfermedad fue provocada por una mujer, una persona que tuvo un problema con usted muy fuerte, inclusive se fueron a los golpes, y usted no me cuenta aquí en su carta eso. Fue un problema con una mujer, se fueron a los golpes, ¿por qué? Por el amor de un hombre, que es la pareja con la que se encuentra usted ahorita. No sé si usted se dio cuenta que esa mujer, cuando usted la golpeó, le dijo, ella le dijo a usted, se va a arrepentir de lo que me hizo, y se va a arrepentir, ¿me entiende?, de haber, como dicen, de haber esto interferido usted en la relación de ella con el hombre con el que estaba, porque pues lastimosamente usted se metió en la relación de los dos. Yo tengo que decirle la verdad, hija, por muy fuerte que sea, pero pues para eso me envían las cartas, para que diga la verdad. Usted me entenderá, hija, que yo tengo que decir la verdad. Lastimosamente usted se metió en la relación de esta mujer con el hombre que tenía. Inclusive este hombre está con usted, hija. Esa es la verdad, hija. Le hicieron un daño, hija. Vuelvo y le digo, no la estoy justificando a ella porque le haya hecho esto. No se debe hacer, las cosas se deben arreglar de otra manera. La espero en mi oficina consultorio lo más rápido posible, hija. Me va a traer, por favor, un manojito de pirul. Por favor, me trae, por favor, un manojito de pirul y me trae agua bendita. La espero aquí en nuestra oficina consultorio.
1: Recuerde que somos los maestros, sus amigos de la congregación Luz de Vida. 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
4: Son las 6:02. 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
5: Son las 6:19. 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

0: Revista del Consumidor Radio. Los pantalones de mezclilla son un clásico, pero no todos te ofrecen la misma calidad. Hoy te revelamos cuáles de los 30 modelos que analizamos son realmente los más duraderos.
1: Quédate en Revista del Consumidor Radio.
2: Revista del Consumidor.
1: ¿Sabes cómo surgió la mezclilla? Este tejido, conocido mundialmente como denim, toma su nombre de una ciudad al sur de Francia llamada Nimes, donde comenzó a fabricarse en el siglo XVI. Tradicionalmente, la mezclilla se fabrica con algodón tejido de sarga, que le da esas clásicas líneas diagonales y gran durabilidad.
0: Por eso, durante el siglo XIX, estos pantalones se popularizaron entre mineros y obreros que realizaban trabajos pesados. Con el tiempo, dejaron atrás las minas para conquistar la cultura popular.
1: Y aunque hoy forma parte de la moda cotidiana, en años recientes, la industria textil ha buscado producir la mezclilla de manera más sostenible mediante tecnologías que reducen el consumo de agua, utilizan fibras recicladas y emplean procesos menos contaminantes. Gracias a ello, continúa siendo una prenda básica que ha acompañado a distintas generaciones durante más de un siglo.
0: Por eso el Laboratorio Nacional de Protección al Consumidor analizó su calidad, resistencia y durabilidad.
3: Hola, ¿qué tal? Soy el ingeniero Luis Armando Juárez Mendoza, del área textil del Laboratorio Nacional de Protección al Consumidor, donde realizamos un estudio de calidad de pantalones de mezclilla para caballero. En esta ocasión analizamos 12 marcas con 30 modelos, de los cuales 13 son en 100% algodón y los 17 restantes fueron en mezcla de algodón con poliéster y elastano. Se realizaron los siguientes ensayos: información al consumidor, acabados, determinación de la masa por unidad de área, resistencia a la tracción, resistencia al rasgado, cambio dimensional, la determinación del torque y elasticidad o deformación del pantalón. ¿Pero qué les parece si vamos a ver los resultados de este estudio de calidad de pantalones de mezclilla?
1: Todos los modelos analizados cumplen con su información comercial, con su declaración de fibras y con su prueba de acabados. En el caso de los pantalones de tela 100% algodón,
0: en la prueba de durabilidad, un modelo de la marca Silver Plate calificó con excelencia.
1: Los 5 modelos que se encogieron ligeramente después de 3 ciclos de lavado son Cimarrón Jeans, Furor Oji y 2 de Silver Plate. Ahora continuamos con los resultados para los 17 modelos fabricados con tela a base de mezcla de fibras. Al igual que en la categoría anterior, todos los modelos cumplen con su información comercial, con su declaración de fibras y obtuvieron una calificación de excelencia en la prueba de acabados.
0: En las pruebas de resistencia, 3 modelos destacaron como los más duraderos del análisis, uno de la marca Levi's y 2 de Oji.
1: Un modelo de la marca Lee y otro de Oji se encogieron ligeramente.
0: Respecto a la talla, estos modelos resultaron ser un poco más grandes de lo que indican en la etiqueta. 3 de la marca Oji, 1 de Member's Mark, 1 de Furor, 1 de Big John y 1 de Silver Plate. Antes de comprar un pantalón de mezclilla, toma en cuenta las siguientes recomendaciones.
3: Es muy importante que al comprar un pantalón, tú lo laves, ya que todas las prendas, inclusive los pantalones de mezclilla, son lavados con colorantes. Estos colorantes llevan químicos que aún así, si la empresa no hace un lavado correcto, se van a quedar impregnados y cuando te lo pongas o coloques, ya que este producto va directamente a la piel, puede llegar a irritar. La diferencia en tallas que pueden presentar los diferentes tipos o cortes de los pantalones es precisamente debido a eso, al corte que cada diseñador de la marca presenta. Pero algo muy importante que debe de respetar es la cintura. En la etiqueta te informa esa talla. Y el largo, hay algunos pantalones que tú vas a encontrar 34x32. El primer número te indica la talla, que es el contorno de la cintura, y el segundo número te indica la longitud del costado de la pierna. Si la mezclilla de tu pantalón es más gruesa o delgada, no es un indicativo de que va a resistir más o menos. Eso va a depender del gusto de la persona, pero el pantalón de mezclilla te va a ofrecer más resistencia si viene acompañado con poliéster, pero va a ser cuestión de gusto. Si quieren tener mayor información sobre el estudio de calidad de pantalones de mezclilla para caballero, consulten la Revista del Consumidor, ya sea impresa o digital.
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0: Para acceder a todos los contenidos que la Revista del Consumidor tiene para ti, suscríbete a través de nuestra página revistadelconsumidor.profeco.gob.mx. 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Medio siglo cuidando a las personas consumidoras. 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

0: Son las 6:39.
1: Padre nuestro que estás en el cielo, santificado sea tu nombre. Venga a nosotros tu reino. Hágase tu voluntad, así en la tierra como en el cielo. Danos hoy nuestro pan de cada día. Perdona nuestras ofensas, así como también nosotros perdonamos a quienes nos ofenden. No nos dejes caer en tentación y líbranos del mal. Amén.
2: Dios te salve, María. Llena eres de gracia. El Señor es contigo. Bendita tú eres entre todas las mujeres. Y bendito es el fruto de tu vientre, Jesús. Santa María, Madre de Dios, ruega por nosotros pecadores, ahora y en la hora de nuestra muerte. Amén. Cuando María ruega, todo se obtiene, nada se niega.
1: Gloria al Padre, gloria al Hijo y gloria al Espíritu Santo. Como era en un principio, ahora y siempre, por los siglos de los siglos. Amén.
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1: Otra más de las cumbias originales, sus compas de Fuerza Régida y Grupo Frontera. Vuélvele a marcar, compa Carlos.

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3: Son las 7 con 4 minutos. 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
1: ¡Buenos días! ¿Cómo andamos? En esta bonita mañana, rica, sabrosa, chula, deliciosa. Chicos del barrio, ¿cómo andamos? ¡Buenos días! ¿Todo bien? ¿Todo al 88.3? Yo sé que sí, compadre. Oye, pues vete a poner en contacto con nosotros. 447-107-7723 es el número de cabina en este momento.

¡Comenzamos con los despertadores mañaneros! Hoy en este bonito martes de tianguis, por cierto, les mando un abrazo a todos los tianguistas de nuestro chulo Marabatío del día de hoy. Que espero que se hayan tenido una bonita mañana, fresca y que vendan mucho el día de hoy. Pa' que vamos a comenzar con estos despertadores. Mándame tu nota de voz y solicítame tu despertador. ¿Para quién? No lo sé. Eso lo decides tú, mi compa.

0: Claro que sí, vámonos entonces con el primer despertador. Vamos a ver qué flow. ¿Qué pasó, chicos, ahí? Me andan fallando, chicos del barrio. Andan dormidos todo y ya dicen. Órale, va que. Les doy chance. Sí, va que va. ¿Listos? ¿Listos ahora sí? Gracias, chicos, gracias. Son tremendos, son bárbaros. ¡Vámonos!
1: Hola, Choco, ¿qué tal? Muy buenos días.
0: Buenos días.
1: ¿Me puedes poner, por favor, un despertador a mi hijo Manuel?
0: Manuel,
1: para
0: órale.
1: Que ya se levante porque va. Ya es tarde para sí. Que se vaya a trabajar.
0: ¡Órale!
1: Y compláceme, por favor, con la canción de Muy Bobadilla, mi talismán. Gracias, Choco, y excelente martes.
0: Va que va. Vamos a mandarle su despertador a mi compadre con la canción del talismán para que se motive, claro que sí. ¡Vámonos! ¡Amigo Manuel, ya levántese, compadre!

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11: ¿Ya tomaste café?
12: Ya levántese, mi compa, porque se nos hace bien tarde para irnos a la chamba. Estás escuchando El Rico y el Sabroso Mañanero. Y por supuesto, los despertadores. Oigan, el clima, ¿cómo va a estar el día de hoy? Ya que ayer pues nos tomó por sorpresa la lluvia a muchos de nosotros, ¿verdad? Así que bueno, pues para que hoy no te tome de sorpresa, yo te comento, yo te digo, yo te expreso mi sentir. Ay, si no. Bueno, hoy martes 28 de julio se prevé lluvias a partir de las 5 de la tarde. Para ser exactos, tormentas. Así que bueno, pues esperemos que no llueva tanto. Y me deja llegar a mi house, al igual que ustedes, compitas. Sí, no voy a ser la de malas. Vámonos entonces con más despertadores. ¡Vámonos!
11: ¿Ya tomaste café?
12: ¡Mándame tu nota de voz! ¡Mándame ya tu nota de voz y mándame tu despertador!
13: Buenos días, Choco.
12: ¡Buenos días!
13: Lindo martes de tianguis.
12: ¡Gracias!
13: Ay, ¿me puedes mandar un despertador para ¡órale! La familia Herrera García?
12: Que ¡Herrera!
13: Que te escucha.
12: ¡Órale!
13: Y si tienes por ahí la rolita de Luna con el Jaguar, pues me la pones, por favor.
12: ¡Órale! ¡Claro que sí, con mucho gusto! Ahí te ponemos la canción para mi comare. Bueno, para la familia Herrera García de Guanimoro. Vámonos entonces con su despertador. La canción se llama La Luna, Saúl el Jaguar. 7:26. ¡Regresamos!

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0: ¡Vámonos a la chamba! ¡Que se nos hace bien, pero bien tarde! Se nos hace tarde para la chamba, ya es martes, ya casi miércoles, ya casi fin de semana, ya casi... ¡Exacto, chicos! ¡Vámonos a la chamba! ¡Ya casi viernes, ya casi sábado! ¡Ya casi grito de independencia, ya casi 2 de noviembre, ya casi fin de año! ¡Ya merito! ¡Ya merito, ya merito! ¡Vámonos entonces con más despertadores! ¡Juímonos!
1: ¿Qué tal, Choco? Un saludo para los Gómez, que andan tupiéndole duro al jale ahorita por acá en Texas.
0: ¡Órale!
1: Y ahí también un saludazo para mi abuelita Delfina Muñoz. Ahí quiero poner un despertador con la dinastía de tus santos del Chupón, para que se levanten con toda la actitud, compita Choco.
0: ¡Órale!
1: Saludazos. Ya andamos al 88.3 y pasaditos.
0: ¡Vámonos con tu despertador, mi compadre! Para la familia Gómez o para los Gómez. Por allá en la Unión Americana vamos a mandarle su despertador. Son las 7 con 30.

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0: Libertadores, vamos a ver, vamos a ver.
1: A ver. Buenos días, Choco. Bueno. Quiero mandar un despertador a mi papá Antonio Piña y mi mamá Lucía. Y para mi hijo, y para mis hijos, Carlos, Dulce, Leslie, Chucho y Yami, con la canción de Tus Mentiras. Gracias.
0: Y comadre, ya salió. Bueno, te vamos a poner la canción de Tus Mentiras, pero con los Bukis, ¿te parece? Porque ya salió música de Muy Bobadilla. O quieres la canción de Tus Mentiras de la historia, la canción de Grupo Nova. No sé, ¿cuál te gustaría, mi comadre? Sería bien chidote que me dijeras, ¿verdad? Sí, porque si quieres la de Tus Mentiras de Muy Bobadilla, ahí sí no vamos a poder, porque ya salió algo de Muy Bobadilla, híjole. Ahí está duro el dilema. A ver si ahorita me mandas un mensaje y me dices cuál te gustaría escuchar, ¿va? ¡Vámonos con más!
2: ¡Buenos días, mi compa Choco Power!
0: ¡Amigo!
2: ¿Lo escuchas?
0: ¡Órale!
2: Ah, quiero mandar un despertador para mi señor padre el día de hoy porque está de manteles largos.
0: ¡Felicidades!
2: Hoy, día de su cumpleaños, quiero decirle que lo quiero mucho y le mando un fuerte abrazo desde acá del estado de Missouri.
0: ¡Órale!
2: Y que siga cumpliendo muchos años más y Dios me lo cuide y me lo bendiga siempre.
0: ¡Eso!
2: Con la canción El Mejor Papá del Mundo, por favor, con Tetillo Hernández, por favor, compa Choco Power.
0: ¡Órale, va que va! El mejor papá del mundo mundial, claro que sí. Oye, pues pónganse en contacto con nosotros al 447-107-7723.

¡Vamos, compadre! ¡Vamos! Oye, pero... Bueno, ¿cómo le... Pero, ¿cómo se llama tu señor papá, amigo Juan Sin Miedo? Ahí sí se te pasó. Se te pasó decirnos aquí vamos a felicitar con todo el flow y con toda la candela. Al amigo Juan Sin Miedo le mandamos un abrazo, por supuesto, y a su señor papá le mandamos una felicitación hoy por ser el día de su cumpleaños y para toda esa gente bonita que hoy está de manteles largos, felicidades, les deseamos lo mejor y por supuesto les ponemos un pedacito de las mañanitas, felicidades.

felicidades, muchas, muchas, muchas felicidades. Vámonos con tu despertador, compadre, para tu papá. Amigo Juan Sin Miedo, que ya se levante, mi compadre. Son las 7

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1: El sabroso mañanero y la pregunta de los 3 millones de dólares. ¿Tú ya tomaste café o todavía no? ¿Para qué dice hola, por favor? ¿Me puedes poner una canción de Carlos y José, el albañil? Para mi papá, órale, la canción de Muy Bobadilla, tus mentiras. Híjole, comadre, ya salió algo de Muy Bobadilla. Pero ni modillo, ni modillo. Vámonos con más despertadores el día de hoy. A ver, qué flow, qué show, qué rollo, qué patito cuac cuac.
2: ¿Qué tal, mi Choco Crispy?
1: ¡Amigo!
2: Un saludo acá para los Gómez, acá está Illinois.
1: ¡Órale!
2: Y saludos para el gallero y el conejo y el corne.
1: ¡Órale!
2: ¡Andan en pura quema!
1: ¡Eso! ¡Andan en pura quema, mis compadres! Muy bien, ustedes muy bien. Muy, muy bien.
3: Hola, hola, Chocofren, feliz martes ya, gracias a Dios.
1: ¡Eso!
3: Espero que te encuentres bien ahí en cabina. ¿Vientos? Todos en cabina estén bien.
1: Todo bien, chidote, todo bien, todo ok.
3: Amigos y familiares sensitivos de corazón. Por favor, ¿puedes ponerle el despertador a mi hijo Cris, señor Orale. Sol, con Juan Gabriel?
1: ¡Va!
3: Gracias, feliz martes nuevamente. Que tengas un bonito día, gracias.
1: Gracias. Gracias, gracias, gracias, gracias. Vámonos entonces con este despertador para... ¡Para Cris, por allá, que se va a ir hasta la Unión Americana! ¡Vámonos! ¡Vámonos, chicos, con su despertador para mi compadre Cris! ¡Para que se levante! ¡7:54!

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con más el día de hoy. Dice por acá, a ver, nos dice por acá, amigo Choco, ponte un popurrí de Fidel Rueda. ¡Jalo, chulo! Y escuchas entonces los popurrís mañaneros y comenzamos con este popurrí de Fidel Rueda. Son las 8:04.

0: compadre. Vámonos con más popurrí. Dice por acá. Dice, hola, por favor, ¿me puedes un popurrí de Pedro Infante? Gracias.
1: Con mucho gusto. 8 con 10.
2: Amigos míos, qué borracho ando. Acérquese, compañero, para que oiga usted las peripecias de un borrachito. 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

se la arrojó la compañera a hacer. Vamos a cantar los dos, usted y yo, ya lo estoy viendo. Ay. Traigo un cohete de nevero, ¿verdad?

¡Hombre, ahora sí se pusieron románticos los chicos del barrio! Dice por acá, Copa Choco, muy buenos días. Compláceme, por favor, con una canción de Brindis. Más bien un popurrí, por favor, para motivarnos. Te escuchamos aquí en Tungareo. ¡Jalo chulo! Vámonos entonces con un popurrí de Brindis. Son las 8:16.

nosotros llegamos y culminamos el día de hoy. Esta programación matutina del Sabroso Mañanero. Te deseo un excelente y muy bonito día de martes, martes de tianguis. Saludos, como ya le comentábamos a los tianguistas. Pórtenseme bonito, ahí nos echamos al ratito en punto de las 3. Ya viene mi compañero, el amigo Cris González, con mucha música, muchos éxitos de las inmortales de la radio. Voy y vengo, no me tardo. Yo regreso a las 3. 8 con

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5: Juan David, ¿usted cómo se enteró de nosotros?
6: Por medio de la radio.
5: ¿Usted nos escuchó por radio sensitiva?
6: Sí, es correcto.
5: Muy bien, Juan David, una pregunta. ¿Cuál fue el motivo de su visita con nosotros, con los maestros de la congregación Luz de Vida?
6: Pues yo me sentía muy mal. Yo tenía muchos problemas de salud y problemas familiares, entonces pues decidí acudir hacia ustedes. Por eso hice la llamada, para poder asistir con ustedes.
5: ¿Visitaba mucho médico y eso?
6: Sí, es correcto. Yo iba a varios doctores, a varios especialistas del cuerpo, pero no me ayudaban, solamente era por el momento y pues seguía igual, no me ayudaban en nada.
5: Lastimosamente el medicamento no le obraba porque pues su enfermedad no era natural, amigo.
6: Sí, es correcto. Pues después de visitarlos a ustedes, pues fue un cambio radical totalmente en mi vida. Las cosas de salud cambiaron totalmente. Se acabaron todos los problemas, dolores, sufrimientos que tenía en mi cuerpo.
5: ¿Usted me decía que sentía unos dolores muy fuertes en la espalda?
6: Sí, es correcto. Tenía unos dolores en la parte baja y en la parte alta y pues eran insoportables. Tenía que ir al doctor huesero y pues no me ayudaba.
5: Muy bien, me decía que también cuando usted comía sentía ganas como de trasbocar, de vomitar, ¿no?
6: Es correcto, sí. Cuando yo comía, de hecho, más por la mañana cuando yo desayunaba, me levantaba a desayunar, pues era un asco insoportable, a veces ni podía desayunar. Y a la hora de mis alimentos, a la hora de mis comidas, pues todo lo que comía lo devolvía, o sea, era un asco insoportable.
5: ¿Cómo se siente ahora usted después de habernos visitado?
6: Pues ahora ya las cosas han cambiado mucho. Ahorita me siento muy bien, ya no tengo los problemas que tenía de salud en mi cuerpo.
5: ¿Qué le quiere decir a las personas que nos están escuchando aquí por la radio?
6: Pues no sean decidiosos, como existe el bien, existe el mal, y pues traten de visitar a estas personas para que puedan sobresalir adelante. Yo recomiendo que vengan a visitar a los amigos de Congregación Luz de Vida para que los apoyen y puedan salir adelante.
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1: Son las 8 con 46 minutos.
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12: Hola, por el momento no puedo contestar, pero deja tu mensaje y me comunico en cuanto me sea posible. Bye.

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2: Hola, ¿qué tal? Luz, espiritualidad, energía. Hoy es día positivo. Levántese, hermano, hermana, que si el Señor permite que despierte, que aún respire, que viva, es porque hay oportunidad y solución. No se cierren, porque muchas personas cierran su mente debido a que han fracasado, debido a las dificultades, a los rechazos o a todos los intentos que han logrado por buscar para sanación y lastimosamente no lo consiguen, no lo logran. Recuerde, hay que buscar, hay que estudiar, hay que analizar, pero nunca rendirse y detenerse, porque sí se puede ser feliz. Nosotros estamos aquí para construir, edificar. Claro, si usted se ayuda, yo le ayudo. Porque recuerde que no pueden ser personas de la ley del mínimo esfuerzo. En esta vida, para todo se necesita material. Para construir elementos se necesitan para cocinar, para alimentarse. El ser humano necesita luz. Y para poder tener luz, debe pagarla. Así sucesivamente, toda esta sabiduría de este profesional es traída por una fundación de respaldo a nivel internacional. Vamos con oyente llamada. Si quiere escribir o marcar al 447-103-7306, 447-103-7306, Radio Sensitiva Orientación, en este importante día vamos con oyente. ¿Sí, bueno?
3: Sí, bueno, hablo porque quería ver, tengo problemas en mi casa, hace tiempo estoy escuchando, pues se tiran las cosas, se oyen voces, sombras, ya he tenido problemas con mi esposo, mis hijos, es lo que más me está preocupando yo ahorita. Tuve problemas con una vecina y a raíz de ahí encontré en mi puerta una bolsa con tierra y sal y a raíz de ahí pues he encontrado, se han visto cosas muy raras en mi casa, ya no sé la solución.
2: Bueno,
3: y ahorita
2: hijita,
3: lo que me preocupa son mis hijos y mi esposo.
2: Claro, hijita, es preocupante, dice que encontró en la puerta de su casa como una bolsa.
3: Y era una bolsa con tierra y sal.
2: Con tierra y sal, muy delicado, hijita, porque cuando a uno le lanzan una bolsa con tierra y sal, porque es un trabajo de magia negra. O yo, hijita de mi corazón, pues para esto usted ya no tiene que preguntar que tiene un enemigo. Usted ya identifica que tuvo un problema con una vecina. Y pues las cosas desde ahí que tuvo el problema con la vecina no marchan bien. Pero bueno, hijita, regáleme su fecha de nacimiento para realizar esta exploración energética espiritual y pues lógicamente no lanzar falsos sin tener la plena seguridad. Por favor, su fecha.
3: El 26 de noviembre del 81.
2: Bueno, hijita, 26 de noviembre del año 81. Su planeta regente es Neptuno. Su color es el amarillo. Su número de la suerte el 1678. Y su arcángel es, hijita, Miguel. Vemos también una esencia de negatividad. Vemos sus círculos, oiga, escuche, sus círculos energéticos completamente dañados, afectados, perturbados. Desde antes que le lanzaran a usted esa bolsa con tierra y sal, su vecina ya venía practicándole, hijita, rituales de magia negra y de oscurantismo para atarla de pies y manos, para que tenga todo tipo de problemas, de sales, de fracasos y dificultades, y para que pasara todo eso que usted vivió y sintió y experimenta en su casa. Hijita de mi corazón, lo que quiere esta vecina es que usted salga de ese hogar, de esa casa, o de lo contrario, sus hijos enfermarán o vendrá toda tragedia. Mi querida oyente, muerte, o Dios no lo quiera, una desgracia general. Mire, hijita, yo necesito que usted se acerque, porque usted sabe que esa vecina pues se fue de viaje, ya un tiempo está acá, otro tiempo está en otra parte, hijita, y pues ahora hay que aprovechar que esta persona no está para trabajar rápidamente en la desmalificación de su casa, de su hogar, de sus hijos, de ustedes, y entregar una sagrada protección. Hay que desmalificar sus cuerpos, porque hay contaminación por medio de esos trabajos de ritualica de magia negra. Veo, capto que usted esa bolsa que encontró con tierra y sal la botó, y resulta que dentro de ella, hijita, había una fotografía. Usted no miró y revisó.
3: No.
2: Una fotografía de ustedes como familia, y atrás tenía una nota, una inscripción con una maldición en un idioma que se utiliza para la invocación nigromántica oscura. Entonces, muy delicado, hijita, lo que le hicieron y realizaron. Por eso hay que trabajar lo más pronto y rápido posible. Yo necesito que usted y toda su familia se tallen algodón por el cuerpo con agua bendita. Se van a tallar, a limpiar los cuerpos de todos ustedes con agua bendita, ¿oyó? Y me trae el algodón de cada quien marcado en una bolsita aparte, esas que son Ziploc transparente, con el nombre y la fecha de nacimiento, junto con una veladora blanca de vaso. ¿Oyó, hijita?
3: Sí.
2: Bueno, Dios la bendiga. Un abrazo. abrazo, saludos.
3: Un abrazo.
2: Vamos a continuar tiempo real, hermanitos de fe, con otra orientación, otro mensaje. Este mensaje dice: quiero que me ayude, por favor, de un tiempo para acá hay ruidos extraños en mi rancho, mis hijos no pueden dormir y mis animales tampoco están tranquilos. La verdad es muy pesado, incluso ya van 2 días que tuvimos que salirnos de ahí porque no descansamos a gusto. Bueno, coloqué mi atención, estoy analizando la fecha de nacimiento. Esta fecha que usted me envía está marcando un proceso de entierro por medio de negatividad por parte de una cruz invertida. Esta cruz invertida le ataron una prenda de vestir suya y en esta está escrito los nombres de cada uno de sus familiares y seres queridos que viven y habitan este rancho. Entonces, por eso es que hay estas manifestaciones, son situaciones anormales. Le repito, puestas por ese ciclo de maldición de esa cruz invertida. Esto toca ir hasta allá, desenterrarlo, sacarlo, revertirlo, ritualizarlo y detener esta malignidad. Para eso debe venir, debemos hacer una ritualica, traerme 10 puños de tierra o 5 puños de tierra, 1 litro de agua bendita y 3 veladoras blancas de vaso. Con eso lo voy a esperar y aquí le voy a guiar, a orientar y vamos a apoyarlo para que reciba la paz y tranquilidad que tanto busca. Bueno, manito, estamos tiempo real, vamos a testimonios. Cada programa quiero decir, aprovechar que escuchen ustedes, hermanos, hermanas, a los mismos suyos, a la gente de aquí, recomendando este templo de sanación. Vamos a testimonio y regresamos.
4: Yo hace pues un tiempo marqué porque yo me estaba hinchando mucho de mis pies, de mis brazos. No era gordo, simplemente que me estaba hinchando, sentía que por ratos a mí me faltaba el aire. La verdad, estaba en un estado súper desesperado. Desde que llegué a sus manos, mi vida cambió. Me dio la solución correcta para sanar todo eso. Y hoy puedo decir que me siento muy contento con el trabajo que hizo conmigo, porque me ha curado y me siento, la verdad, la persona más feliz del mundo, porque era algo que me acongojaba mucho.
2: Bueno, manitos, testimonios Singapur y Rimbo desde la Unión Americana. Las personas que se han contactado con Alexander de la Fe han recibido la solución a su problema. 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
1: Buenos días, people. Buenos días, gente. ¿Cómo estamos? Bonita mañana. Por favor, manda el audio que dice:
2: buenos días, people. Buenos días. Good morning por la mañana, viejo. Las aves cantan. Se escucha el canto
1: de los jilgueros.
2: Nos despertaron. La buena vibra llega a nosotros.
1: Pam, pam, pam, pam, pam. Pam, pam, pam, pam, pam, pam, pam. Señoras y señores, buenos días. Andamos por aquí en las inmortales de la radio con toda la actitud en esta bonita mañana de martes 28 de julio del 2026. Estamos con toda la actitud en este bonito día. Y claro, por supuesto, estamos escuchando las inmortales de la radio, escuchando temas, canciones padres, muy bonitas, muy, muy, muy, muy, muy, muy bonitas. Hasta ahí la dejamos así nada más, bonitas. ¡Bonita! Como dijo el señor Lalo Mora, ¡bonita! ¿Escuchaste por acá la canción de Grupo Viento y Sol, Celoso? Por acá la canción de Los Tigres del Norte, señor locutor. Algo de Julián Álvarez, que se llama Cuando te amé. También escuchaste anteriormente la canción de Eres de José María Napoleón. Algo de Los Huracanes del Norte. Y también, por supuesto, una canción de Selena que se titula y se llama No me queda más. No me queda más, así tal cual. Oigan, bueno, pues en este momento ya sabes que te puedes reportar con nosotros a través de el WhatsApp 447-153-8488. Te vuelvo a repetir el número para que no se te olviden: 447-153-8488. Así es que bueno, pues te reportas aquí con nosotros, nos comentas y nos dices qué canción te gustaría escuchar. ¿Salen? El día de hoy tenemos las más sabrosas. Nos puedes solicitar canciones de las viejitas, pero bonitas. Así es que bueno, pues en este momento yo voy a avanzar con una canción de Los Valedores de la Sierra, que por acá nos andan solicitando y nos andan pidiendo esto que se llama y se titula Devuélveme la Vida. Porque son las más sabrosas.
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1: 9:35 minutos.

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1: Bueno, pues escuchaste por acá la canción de Vestido de Besos del señor Joan Sebastián, que nos están solicitando y pidiendo. Por acá nos dicen, hola, ¿qué tal? Buenos días. Nos dicen y nos cuentan, saludos a la gente de Bravo, especialmente ya para Carmelo, su cuadrilla, los teporochitos, dice que quieren todo el poder. Ahora les voy a mandar por acá todo el poder, especialmente para estos carnales que nos andan escuchando y que andan bien activados.
2: Poder, te lo suplico.
1: Y por supuesto, también en el mismo mensaje nos dicen, allá para Juan El Chon, para Charrito, y si le pueden mandar la canción del soltero con Acapulco Tropical, por favor, gracias. De ese lado dice para el Bacán y su novia, la Sonia, que acaban de llegar de Los Cabos, la canción El 6 de Tentación, gracias. Hola, dice por acá para los Cijines, para el Chess, para Lucio, que es fan de la radio sensitiva, me voy a complacer con la canción de Ulises Quintero, la de Oh, de Beto Terrazas. Por favor, gracias. Ok, busca una canción y la mando con mucho gusto. Dice de ese lado, me puedes complacer con una canción de Juan Gabriel. Abrázame muy fuerte, saludos para todos y un bonito día. Gracias e igualmente bonito día. Acá de ese lado dice, hola, ¿qué tal? Soy Mikey de Apeo. Saludos para la... para las cuadrillas, las máscaras de Paracho, que andamos en pura quema. Complácenos con una canción, Ojo en Blanco, de Munchin y Alexandra. Buen programa, gracias. De este lado, hola, ¿qué tal? Buenos días. Complácenme con la canción de la arrolladora Huele a Peligro, para escucharla aquí en San Isidro, municipio de Tlalpujahua, escuchando 24-7. Gracias. De este lado, me saludo especialmente para Sombrillas, el sonidero, que se quedaron a dormir en el peluche rojo con el audio de Tengo Mucha Hambre, por favor. Gracias. Ok, déjame buscar por acá. Allá el audio para mis carnales que pues tienen mucha hambre.
3: ¡Tengo muy hambre!
1: Saludos a estos carnales que andan escuchando con toda la actitud. De ese lado dice una canción de Montes de Durango, Lástima es mi mujer, para el compa Jera. Saludos al compa Jera que nos anda escuchando, al compa Martín Reyes también y a toda su people que siempre nos andan sintonizando. De ese lado nos cuentan y nos dicen, para toda mi familia que te escucha todos los días, muchas gracias. Para tu familia, que tenga bonito día. Vámonos a una pausa y regresamos a darle lectura a más mensajes. ¿Salen? En este momento... son las 9:47.
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3: Efectivamente, la música que se quedó para escuchar de por vida. Bueno, pues por acá tenemos más saludos y más canciones que están solicitando. Por ejemplo, me dicen acá, de ese lado, ¿me puedes mandar la canción de La Crema Musical? Escuchamos en La Granja la canción de Por Amarte Así. ¿Sí la tenemos? Sí, está lista por acá. El equipo anda con toda la actitud el día de hoy, ¿eh? Dice que nos están sintonizando en La Granja, municipio de Tlalpujahua. Muchísimas gracias. De ese lado dice, compa Cris González, andamos de manteles largos. Un saludo para mi señor padre que hoy es su cumpleaños. Le quiero decir que lo quiero mucho, que le mandamos un fuerte abrazo a la distancia. Que Dios me lo bendiga siempre, que siga cumpliendo muchos años más. Le deseo toda la felicidad del mundo a mi viejo de oro. Dicen, ¿me puedes complacer con la canción de Los Consejos de mi padre de Lalo Mora? Claro que sí, con muchísimo gusto. Desde Missouri hasta San Miguel, Curahuango, le mandamos una felicidad muy especial para pues este señorón que está cumpliendo años el día de hoy. Felicidades, le mandamos un abrazo con mucho, mucho, mucho cariño. Quizá las mañanitas para él.

0: Tenemos más mensajes que nos están llegando. Dice de ese lado, hola, ¿qué tal? Saludos para Sonia de parte de Chon, con la canción Par de Anillos. Gracias también a Khan. Nos cuentan y nos dicen, espero que te encuentres muy bien hoy. Saludos, me dice, solo quiero oír una canción, por favor. Me puedes complacer con la canción Cedí de la Arrolladora. Gracias, te escuchamos todos los días. A continuación la mandamos. También para la cuadrilla de los Chiquicaspas. Los Coquetos, dice Las Pirámides. Para el Vaca, el Bulto, el Sonidero, el Materias, el Patán, el Piernudo, el Chon y el Batas. Gracias, un abrazo muy especial allá para ellos que nos están sintonizando en estos momentos. Hola, ¿qué tal? Dice, espero que hayas amanecido muy bien. Dicen, no me pierdo las inmortales. Y con las vacaciones hacía falta. Dice, ¿me puedes complacer? A ver. Ah, dice, ahora sí no me pierdo. Ok, muy bien, ok, leí bien. Dice, ¿me puedes mandar saludos para los hermanos Ortega Carrillo en Chicago, en la Loma de la Rosa? Y compláceme con una canción de Beso Cachichurris. Gracias, bonito día. Igualmente, que tenga bonito día, ¿eh? Dice la canción El Perro Negro con Grupo Tentación. Saludos para Rigo y sus chalanes que nos están escuchando. Espero que te encuentres muy bien. Dice una canción de Guane Guane Caderazo. Saludos y un abrazo de ese lado para Adriana Ramírez. Si nos puedes complacer con la canción de Ti Me Enamoré de los Pajarillos de Tacupam, espero escucharla. Gracias. Hola, Cris, dice feliz martes de tianguis. Saludos a todos los radioescuchas y felicidades a Juan Sin Miedo, que cumpla muchos años más. Dice saludos al compa José y a todos los radioescuchas, a toda la gente del poblado, a mis carnales y a las carnales. Dice bendecido, bendecido día, compa Cris, pónganse la canción de Vestido de Besos. Dice por acá, ok, muy bien, que le mandemos ahí el audio del más guapo para nuestro buen amigo Juan Valdés, que ya nos están escuchando en estos momentos. Mándale el audio del más guapo, especialmente allá para guapo, él.
1: Ay, ay, ay.
0: Va llegando el mero guapo.
1: Va llegando el mero guapo.
0: ¿Qué eso?
1: Bueno, no te enamores.
2: Dame el poder, te lo suplico.
0: Vámonos con música. Eso de Alacranes Musical por Amarte Así. 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
0: Bueno, hola, pues en este momento, sí,
2: mándalo. ¿Cómo está?
0: El otro también.
2: Nos vemos pronto, mi amor.
0: Oye, bueno, pues en este momento, por acá me están llamando. Déjame ver quién se anda comunicando aquí a la línea inmortal. Bueno, bueno.
3: Sí, buenos días.
0: Buenos días, ¿con quién tenemos el gusto?
3: La señora Amparo.
0: Señora Amparo, ¿cómo está? ¿Cómo se encuentra, señora Amparo?
3: Pues muy bien, ¿y ustedes?
0: Me da muchísimo gusto. También andamos muy bien, gracias a Dios. Un poquito roncos por el cambio de clima, pero todo bien, gracias a Dios.
3: Ay, qué bueno.
0: Sí, oiga, dígame, ¿quiere mandar algún saludo en este momento?
3: Sí me podría poner con Rehenes, La Madre Soltera.
0: La Madre Soltera, creo que no la tengo esa canción aquí en la programación.
3: Sí, sí la he escuchado.
0: La Madre Soltera, a ver, déjame ver si la tengo, es que a veces las tenemos y a veces no, a ver. La Madre Soltera, no me aparece aquí la canción, ya la estoy buscando. ¿Alguna otra canción que me quiera solicitar?
3: Es otra con los Rehenes.

0: Para ellos con mucho cariño y pues también les mandamos un abrazo y esperemos que se encuentren muy bien, ¿va?
1: Que le echen
0: muchísimas ganas. Sí, que no se depriman, sí. Echen ganas. Le mandamos su canción a continuación, ¿va?
1: Y también saludos a la señora Rebeca y a la señora Eva.
0: Muy bien, saludos especialmente allá para ellas con muchísimo cariño. Que tengan bonito día.
1: Igualmente, gracias.
0: Hasta luego, cuídese mucho. Oigan, pues, por acá tenemos algunos otros mensajes que nos siguen llegando, nos dicen y nos cuentan. Hola, buenos días. Saludos especialmente, dice, por favor, para Alfredo Velázquez, su familia, que nos están escuchando desde Monterrey, Nuevo León, con una canción que se llama Al Otro Lado del Sol. Muchísimas gracias. Por acá de ese lado, dice, para toda la familia García González, que escuchamos todos los días. Aquí en San José Soto, dice, para mis amigas Eli Velázquez, Delia Velázquez, Gaby Nonato. Para Eva Salazar, también, que nos están sintonizando. Muchísimas gracias. Hola, aquí reportándome el compa Alfredo, dice, compláceme con una canción de Industria del Amor, mándame saludos para toda mi familia, para mi mamá Adi Velázquez, mi esposa Carla Muñoz, para mis hermanos Damián, para mi sobrino Keylan, y que le mandemos el audio de Baila los Rocky, por favor, aquí te lo mando con muchísimo gusto, especialmente allá para su bonita familia, venga.
2: Eso, Tili.
0: Wow, Tili. A ver qué más nos comentan, qué más nos cuentan de este lado. Hola, ¿qué tal? Buenos días. Dicen, saludos para la familia Malagón, que los estamos escuchando a diario, para mi amigo, perdón, para mi hermano Agustín Malagón. Y si nos complaces con la canción de Mañana en 8 días, muchísimas gracias. Bueno, pues para la familia Malagón, que siempre nos están escuchando, muchísimas gracias. Les mandamos un abrazo con muchísimo cariño a toda su bonita familia. Hola, ¿qué tal? Dice de ese lado, mándame una canción, por favor, de Los Rehenes, por favor, dice, para escucharla, la canción de ¿cuál? Mujeres Bravas. Muchísimas gracias. Saludos para todos ustedes, que tengan un excelente día. Vámonos a la pausa y regreso con más música. Ya me pasé de tiempo por acá. Me voy a la pausa comercial y regreso en un momentito aquí a través de Las Inmortales de la Radio. ¡A regreso!
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11: Oigan, les pido una disculpa, que la verdad que amanecí un poquito ronco el día de hoy, pero ya se me pasará. Y yo mañana me muero, ¿no? Mándame un fuera de presión porque ando en modo depre.

0: Ya está ahí, por favor, gracias.
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0: Vamos a checar por acá que nos comentan a continuación a través de mensaje. Hola, ¿qué tal, güey? Por acá, me puedes mandar la canción inolvidable de Reiki, si se puede. Y si no, con la de Vete de Conjunto Primavera, por favor, muchísimas gracias. De ese lado dice, hola, buenos días. Las mañanitas para mi mamá Victoria Martínez, que hoy es su cumpleaños. De parte de sus hijos, que la queremos mucho. Gracias. Bueno, pues aquí le dejo las mañanitas especialmente para ella. Que la pase muy bonito.

0: cantar. Felicidades a todas las personas que están cumpliendo años. En este momento les mandamos un saludo muy especial y muy cordial a todos los que nos están escuchando. Dice de ese lado, hola, ¿qué tal? Buenos días, saludos especialmente para la familia Olayo. Olayo, especialmente para Doña Accesorios, ya que el sábado son sus 15 primaveras y anda al 88.3 y pasadito. Dígame si le podemos llevar a unos chambelanes para que pues por ahí festeje muy, muy bien. Nada, no es cierto, un saludo muy especial para ella con mucho cariño y mucho respeto. Dice por acá, la canción de mis tenis mágicos para escucharla aquí en Santiago, Coachochitlán de Mascalcingo. Saludos para mis hijas y muchísimas gracias. De este lado, compláceme con la canción Millonario de Amor de Sergio Vega para escucharla aquí. Estoy trabajando en el campo escuchando las más sabrosas de Radio Sensitiva porque conecta mis sentidos. Saludos para la familia Velázquez, al compa Juan Sin Miedo y al compa Juan Valdés. Espero que tengan bonito día lleno de bendiciones. Muchísimas gracias también por acá. Nuestra amiga la señora Karina Siana reportando. Buenos días. ¿Cómo amaneciste el día de hoy? Espero que muy bien. Muchísimas gracias. Andamos al 88.3 y pasaditos. Un poquito roncos, pero todo bien, todo bien. Dice, por favor, compláceme con una bonita canción romántica, la que tú gustes. Ok, muy bien, que me busque una bonita canción romántica y la mandamos a continuación. Mientras tanto, también por acá nos dicen, hola Cris, unos tequilas y dicen, se te quita el saludo desde Yunecuaro, regálame la canción de Marco Antonio Solís, la canción de Chiquilla Bonita. Muchísimas gracias, vámonos con esa canción que me habían pedido anteriormente y no la había puesto, del señor Lalo Mora.
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1: 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Oigan, ya estamos en la recta final por acá. Antes de despedirnos, déjenme revisar si tenemos información actualizada por acá. ¿Dónde me quedé? Oigan, por aquí le quiero mandar un saludo muy especial a toda la gente bonita que nos anda escuchando en diferentes lugares, en diferentes y muy bonitos lugares, por ejemplo en Contepec, a la gente de Temascalcingo, a la gente que nos está escuchando por acá desde Senguio, a la gente que nos escucha en Jerecuaro y en muchísimos municipios muy padres, muy bonitos, que les mandamos un abrazo y un saludo muy especial a todos. En verdad que tengan un muy bonito día, martes 28 de julio, por supuesto. 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Por acá de ese lado dice saludos para Chabelita de San Juan, Yurecuaro. Bueno, pues le mandamos un saludo muy especial a Chabelita. Saludos también por acá, dicen, para Bulto, que hoy es su cumpleaños, de parte de una admiradora secreta que lo ama mucho, que es un amor prohibido con la canción de los Cardenales de Nuevo León, la de Que Nadie Sepa. Dice que se la dedicó con mucho amor. Gracias. Acá de ese lado dicen, saludos, Cris, desde el Rodeo Temascalcingo, aquí reportándonos la cuadrilla de los Chusitos. Mándame un arrepiéntete al famoso Matarilem, que anda bien crudo. Y por favor, mándale la canción de la cruda de Antonio Aguilar. Ahí está. A ver, déjale, mando por acá el audio de Arrepiéntete, especialmente Arrepiéntete. Ahí va para este carnal, que esperemos que pues si se arrepienta ya no vuelva a tomar.
2: ¡Hijo del diablo!
1: Ya, ya.
0: Marrano.
1: Para este carnal que se pasó de copillas y la neta ahorita se siente de pues mal, ya para no decir otra cosa. Saludos para las chicas de Cortinas de Acero Maesa, para nuestras amigas Meche M e Isabel de Super Santa Fe, dice, con la canción de Hoy Te Confieso. Y mándame el audio de Ayuda a Tu Siervo, por favor. Aquí te lo mando con muchísimo gusto. Ayuda.

0: Oigan, de verdad una disculpa, ¿eh? La verdad se amaneció un poquito ronco. Espero mejorar para este finecito de semana. Si no, no sé qué voy a hacer. Remedios, recomiéndenme remedios caseros porque la medicina ya ni me hace. 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Iba a decir amigos. ¡Amigos, vámonos! ¡Que tengan bonito día!
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0: Para mis amigos de Cortinas de Acero Baeza, les dejo por acá un pedacito de esta canción. Para ellos, después de la pausa comercial, les dejo su canción. ¡Va! ¡Juímonos!
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1: ¿Qué tal, amigos? De la Qué Buena 91.9 en Ciudad Hidalgo y de Radio Sensitivo 88.3 en Marbatío. Yo soy Chuy Morales y estas son las noticias. El presidente de Ucrania, Volodymyr Zelensky, llegó este martes a Estados Unidos para reunirse con el presidente Donald Trump y asistir al funeral del senador Lindsey Graham, que murió el 11 de julio de forma repentina tras regresar de un viaje a Kiev. Ucrania ha recibido luz verde de Estados Unidos para empezar a fabricar con la empresa estadounidense Raytheon misiles para sistemas de defensa aérea Patriot que el ejército ucraniano necesita para derribar los misiles balísticos rusos. Zelensky destacó del difunto senador su compromiso con la seguridad y la libertad en toda la comunidad transatlántica y en todo el mundo. Ucrania aspira a que el Congreso de Estados Unidos apruebe una ley impulsada, entre otros, por Graham para sancionar con aranceles a quienes financien el esfuerzo de guerra ruso con la compra de petróleo ruso. La medida afectaría a países como India y China y han recibido apoyo explícito de Trump. Tras el fallecimiento de Graham, un íntimo amigo del presidente de Estados Unidos y uno de los principales abogados de la causa ucrania en los círculos trumpistas. Al menos una persona muerto, unas 80 han resultado heridas y se teme que hasta otras 30 se encuentren atrapadas en el derrumbe de un centro comercial en el sur de Japón después de que un terremoto de magnitud 7.1 golpeará la prefectura de Kumamoto en el sur de Japón. Una persona fue hallada en una casa derrumbada en la ciudad de Yatsushiro y fue trasladada al hospital donde falleció posteriormente, afirmó una agencia de noticias japonesa citando a la policía de Kumamoto. La cadena de televisión nipona NHK informó por su parte de que unas 80 personas estaban recibiendo información médica en la localidad de Ikawa, situada en el distrito de Yatsushiro. La policía de la prefectura dijo que está tratando de contactar con 9 personas cuya ubicación se desconoce. Hasta el momento se han registrado 68 millones de líneas celulares en el país como parte del programa de vinculación telefónica impulsada por el gobierno federal. Sin embargo, a partir del próximo 15 de agosto comenzarán a vencer los plazos límite para realizar el trámite según el último dígito del número telefónico. Durante la conferencia de prensa matutina de este martes, el titular de la Agencia de Transformación Digital y Telecomunicaciones, José Antonio Peña Menino, detalló el calendario de vencimientos escalonados para líneas de modalidad prepago. Terminación 0, la fecha límite será el 15 de agosto. Terminación 1, el 30 de agosto. Terminación 2, el 15 de septiembre. Y así sucesivamente hasta concluir el mes de diciembre. El funcionario advirtió que los usuarios que no registren su línea en la fecha que les corresponda contarán con un periodo de gracia de 72 horas para regularizarla. Asimismo, precisó al momento de realizar la siguiente recarga de saldo, el sistema solicitará el registro obligatorio para permitir el servicio. Peña Merino aclaró que las líneas en modalidad de prepago no requieren realizar este proceso. Todas las líneas de pospago ya están vinculadas porque al momento de contratar el servicio con la compañía se entrega la información requerida. Por ello, el programa se enfoca exclusivamente en las líneas de recarga o prepago, puntualizó. Hasta aquí la información. Le invito a quedarse en la programación musical de la Qué Buena 91.9 en Ciudad Hidalgo y de Radio Sensitivo 88.3 en Marbatío. Yo soy Chuy Morales. Más adelante tendré más para usted.
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8: Padre nuestro que estás en el cielo, santificado sea tu nombre. Venga a nosotros tu reino, hágase tu voluntad, así en la tierra como en el cielo. Danos hoy nuestro pan de cada día, perdona nuestras ofensas, así como también nosotros perdonamos a quienes nos ofenden. No nos dejes caer en tentación y líbranos del mal. Amén.
9: Dios te salve, María, llena eres de gracia, el Señor es contigo, bendita tú eres entre todas las mujeres, y bendito es el fruto de tu vientre, Jesús. Santa María, Madre de Dios, ruega por nosotros pecadores, ahora y en la hora de nuestra muerte. Amén. Cuando María

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1: Buenos días, amigos, ¿cómo están? Qué gusto saludarlos en este momento. Ya son las 11 de la mañana con 19 minutos. Qué gusto saludarte a través de los micrófonos de Radio Sensitivo 88.3.
2: La paloma, palomita.
1: Oigan, pues un gustazo estar por acá con ustedes. Un gustazo poderte saludar, un gustazo poderte estar acompañando. Gracias que sintonizas la radio todos los días. Muchas gracias.
2: ¿Dónde el panal?
3: Pala, paloma, paloma.
1: Bueno, pues en este momento tenemos saludos, tenemos de todo un poquito. Oigan, tenemos en un momento las recargas, también tenemos la reflexión del día y tenemos, por supuesto, si alcanzamos las cumbias, ¿no? ¡Órale! Amigos, ¿escuchaste un tema, por supuesto, de la original banda Limón Sal de mi vida? Ando surtiendo de los Dareyes de la Sierra, los de Roble. Se llama El Peor de Mis Fracasos y Los Inquietos del Norte, Locos y Entumecidos. Veníamos volando de Ciudad Hidalgo, veníamos casi volando y dije, ya no llegué, pero gracias a Dios llegamos a tiempo. Vámonos al corte comercial, regreso con mucho gusto para seguirte saludando. Esta es Radio Sensitiva.
2: ¡Ay! Paloma vuela,
3: paloma
2: vuela.
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0: Dice por acá, saludos, alegres,
1: saludos hasta Ecuador.
0: Dice por acá, buenos días, alegre. Están invitados a la fiesta de Santa María de Los Ángeles, especialmente a la carrera de burros, el 2 de agosto. A ver si me dan una vuelta por allá con la gente bonita de Santa María de Los Ángeles. Saludos a la familia Escobar, allá de Santa María de Los Ángeles.
2: A la fiesta de mi patrón.
0: Que por supuesto nos están saludando. Dice por acá, buenos días, alegres, ponte una rolita bien llegada.

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1: Con un tema éxito 2020. Se llama Oye Mujer.

0: una rolita, gracias Alexe. Saludos para los Guadarrama del Nogal. Saludos para mi amigo Juan Sin Miedo. Dice saludos para el compa José hasta Acámbaro, Guanajuato. Y al compa Juan Valdés hasta Utah.
1: Ecuador.
0: Saludos al compa Apple, que anda trabajando usando la gota gorda. Saludos alegre para la cuadrilla de los Chusitos, el rodeo de Mascalcingo. Saludos al famoso Matarile, que ya anda echando cápsulas de caguama. Que quieren el ritmo mamalón.

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Saludos para mi hija Chabelita de San Juan Huerta, que anda trabajando en las Cobri Rojas. Gracias. Buenos días. Saludos a compa Carlos de San Diego, California. Saludos para los maestros Pedro y Emiliano. Que se apuren porque va a llegar Enrique. Por favor, gracias. Que los andan escuchando acá en San Diego. Saludos a mis carnales allá en San Diego.

0: Alegre, préstame una feria para echarme unas chelas.
1: No manches, carnal, no rima.
0: Ese piropo no rima. Préstame una feria para comprarme una chela.

¿Qué van a hacer sus 15 primaveras? Ahí me avisan. Para mandarle su pastel y sus flores a Doña Accesorio. Saludos, ponte la rola del verde de tus ojos. Desde Mississippi. Para toda la raza de San Juan Huerta. Para todos ustedes, amigo alegre, gracias. Saludos para mi ama Victoria Martínez. De parte de sus nietos que la quieren mucho. Gracias, bonito día. Gracias, gracias, gracias. Saludos para mi esposa Alfredo Velázquez. Está trabajando de parte de su esposa Carla Muñoz. Desde Monterrey, California. Ah, no, desde Monterrey. Este sí es Monterrey.

0: Ahí le va el saludo para la señora Karina de Pomoca. Dice por acá, mis mejores deseos, amigo Alegre. Un gusto escucharte. Muchas gracias. Señora Karina, échale puro para arriba. Saludos al amigo Chuy. La cuadrilla del Tupa Ranch. Y los cocotudos. Que andan sudando la gota gorda.
1: Ave María.
0: Hasta Tennessee. Vamos a hacer competencia. Ya se reportaron de California, ya se reportaron de Mississippi. Andan por acá en Utah, en Tennessee. Y andan echándole pura galleta, papá. Saludos, Alegre. Un cumbia de clasiqueros, tierno y suave, tierno y suave. 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
0: Dice por acá, saludos, Alegre. Saludos a la cumbia de los estados para llamar a la señora Francisca Velázquez Sánchez. Amigas Cristina García Arateyes, la señora Mari Sánchez. Hasta San José Soto que andan escuchando la radio, amiga Delia. Saludos al amigo Güero. Buenos días. Que andan trabajando, que andan en pura quema. Saludos, carnal. Saludos para Chilo Patas. No puedo decir eso. Ponte una rolita, Alegre, gracias. Casi los sobrenombres no los lanzo porque luego van a decir que ando de llevadito y pues no.
1: Ese ritmo y el sabor.
0: Vámonos con una rolita que me están solicitando. Niños.

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Vamos a continuar con más música. Vamos a continuar con más temas. Tengo con este tema que se llama La Mera Verdura. Son los superiores de Nuevo León y el fantasma. Son las 12 con

panteones, cantarle a los panteones, carnal. Eso sí es verdad, a descansarle a los panteones, aquí hay que darle puro padelita. Ahí ya vas a descansar pa' siempre, dale pa' arriba. Oiga, vámonos con las recargas, ya saben la dinámica, mándame nota de voz. Si ganas, si participas, te ganas recarga. Te voy a poner una rolita, me tienes que decir cómo se llama esa rolita. Si contestas correctamente, te marco, te hago una pregunta, te ganas recarga 100 pesotes, moneda nacional. ¡Mucha, mucha suerte! Producer, suéltame la rolita que me vas a soltar, ya vele dando play, carnal, porque ya quiero saber cómo se llama la rolita. Señoras y señores, ¿cómo se llama este tema? ¿Cómo se llama la canción y quién la canta? A través de nota de voz, recibo tu mensaje 447-153-8488.

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1: ¿Cómo se llama la rolita y quién la canta? Where you say, rolita. ¿Sale? Vámonos en este momento con la primera nota de voz que nos llegó en este momento. Dale play.
2: Hola, se llama Basta Ya de Jenny Rivera.
0: ¡Ay, sí! Los Recargones del Alegre.
1: Vamos a marcarle terminación 5577. 5577, tenemos llamada.

0: Si nos contesta, hoy es martes, día contra la hepatitis. 5577 a la una. 5577 a las dos. 5577 a las. Tenemos llamada conectada. Buen día, ¿con quién tenemos el gusto?
1: Pues Maricruz.
0: Maricruz, ¿hasta dónde estamos llamando?
1: Epitacio Huerta.
0: Epitacio Huerta, no manches. ¿A poco nos estás escuchando en Epitacio Huerta ahorita?
1: Claro.
0: ¿En la radio o por internet? Sí.
1: Por internet, por Alexa.
0: Por Alexa, órale. Oye, ¿pero también alcanza la señal Epitacio Huerta o no lo has intentado?
1: Sí, antes lo intentaba, pero era medio difícil y pues ya mejor lo busqué en Alexa.
0: Ah, ok. Fácil. Bueno, hoy te invito para que lo vuelvas a intentar nuevamente. Me reportaron que ya nos escuchábamos bien en Epitacio Huerta. ¿Sale, vale? Igual me avisas en estos días. Si puedes, me avisas, porfa. Sí, claro. ¿Sí? Órale, te lo agradezco mucho. Oye, vámonos en este momento con la recarga. ¿Me regalas tu nombre?
1: Maricruz.
0: Maricruz, te la voy a poner fácil, Maricruz, para que gane alguien de Epitacio Huerta. ¡Chao! Dame un número del 1 al 3.
1: 2.
0: El 2, ok. En lo que me pasan, la dinámica. Manda algunos saludos. Adelante, amiga.
1: No, pues saludos a mi mamá, a mi papá, que ellos nos escuchan allá en San Antonio.
0: Ok, ¿en San Antonio, en Senguio o en San Miguel?
1: No, San Antonio Molinos.
0: Igual Molinos de Caballero.
1: Cerquita, no es lo mismo, pero cerquita por ahí.
0: Ok, bueno, pues un abrazote para ellos. Sí, sí, ubico. Me han mandado a revisar la señal de la radio. Personalmente han dado en cada lugar donde suena la radio, entonces por eso te decía. Ok, tenemos tu dinámica, amiga, muy fácil, muy sencillo. Sale, vale, ya tengo tu palabra. Te voy a decir una palabra y me tienes que cantar una canción con esa palabra que yo te diga. Si la cantas, te ganas recarga de 100 pesos moneda nacional. ¡Sale!
1: Ok.
0: Tu palabra es, producer, suéltala. Corazón. Cántame una canción con la palabra corazón. Adelante. 5 4 3 2. ¡Corre! ¡1! ¡No!
1: ¡Ay, no!
0: ¡No! ¿A poco no se te vino a la mente la de "y es que tengo un corazón tan necio"? ¡Una de esas! ¡No! O la de "tonto corazón, ya no lloro". No manches, amiga, estaba bien fácil.
1: No, pues ni modo.
0: Ay, híjole.
1: Primera vez que participo y no gano.
0: ¡No! Bueno, te vamos a poner una rolita bonita. ¿Cuál te ponemos, amiga?
1: Pues me gusta cualquiera de Tito Doble
0: T. Una de Tito, la más nueva, ¿te parece? ¿La más nuevecita?
1: Ok, sí, está bien.
0: Órale, aquí está sonando algo del Tito hasta Epitacio Huerta. ¡Ay, ay, ay! Gracias, okay, amiga. Gracias. Bonito día.

0: pausa, son las 12:20.
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17: Vamos con el último participante de la recarga. Si alguien contesta correctamente, le damos recarguita, si no, suerte para la próxima. Vamos a ver si la chaviza ahorita nos está escuchando y le vamos a poner una rolita nueva, recientota, no tan recién. Bueno, a ver quién contesta, cómo se llama esta rolita. Si contestas correctamente, pasas para recarga. ¡Vámonos!
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17: Está regaladísima. ¿Cómo se llama? Nota de

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1: Con eso, porque luego me dicen Alegre, ya mejor déjala completa. Vamos a ver quién contestó correctamente primero.
2: No capea, de Grupo Frontera.
1: Ah, mira.
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1: Vamos a ver quién fue la persona que nos contestó. Terminación 2712. Vamos a ver si nos contesta. 2712, tenemos llamada conectada. Hola, buen día. ¿Con quién tenemos el gusto? Hola, buen día.
3: Buen día.
1: Hola, buen día. Oiga, ¿cuál es su nombre? ¿Con quién tengo el gusto?
3: Guadalupe.
1: Guadalupe, ¿hasta dónde estamos llamando, Lupita?
3: Hasta acá está Tupátaro.
1: A Tupátaro, saludos a la gente bonita de Tupátaro. Oye, vámonos con tu dinámica. Dime un número del 1 al 3.
3: Al 3.
1: 3, vámonos. Te toca pregunta y es muy sencilla. Amiga Lupita, te pregunto, mencióname dos de los patrocinadores de la dinámica Regreso a Clases para que te vayas a la escuela. Está Sal y Sal en la radio. Mencióname dos patrocinadores, te gana recarga de 100 pesos moneda nacional. 5 segundos. 5. 4.
3: Radio Sensitiva y Super Santa Fe.
1: ¿Quién y quién?
3: Radio Sensitiva y Super Santa Fe.
1: Sí, Radio Sensitiva no cuenta porque pues somos nosotros los que estamos organizando la dinámica, pero hay patrocinadores. Tienes últimos 5 segundos. Dale, dale, dale, dale. 5. 4. 3. 2. 1. ¡No! Te la voy a decir para que próximamente te la sepas. Los patrocinadores son Casa Rocha La Estación, Zinc, Caja Popular Marabatío, Super La Virgen, Super La Purísima o Super Regalo de Dios. ¿Sale, vale?
3: Ah, ok.
1: Con eso, pues ya te ganabas una recarga de 100 pesos, no manches. Pero bueno, oye, suerte para
3: la próxima.
1: Gracias, bonito día, cuídate mucho.
3: Gracias igualmente.
1: Adiosito, gracias por participar.
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1: Bandita, como llevábamos racha, vámonos con la frase que tenemos para el día de hoy, porque no voy a desactivar la racha con ustedes. Tenemos frase.

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1: Vámonos con la frase del día, y la frase del día dice así: hasta lo que sale mal, amigo radioescucha, hasta lo que sale mal, muchas ocasiones te lleva a algo mejor. A veces los errores, los malos momentos se pueden convertir en lecciones para crecer y encontrar un camino diferente. Si algo falla, falló por alguna razón. Quizás eso no era para ti. La vida te dará momentos duros, y esos momentos duros te hacen ser más fuerte. A veces se cierra una puerta para que encuentres 100 más abiertas. Lo que hoy sale mal te lleva a algo mejor. Cerrar esa amistad, mala amistad, cerrar ese mal amor, quizás también, ese mal lugar en donde a veces estamos con personas que quizás son negativas, que no nos ayudan, no nos suman, nos restan. Hasta lo que sale mal nos lleva a algo mejor. Y a veces eso mejor es tranquilidad para nosotros mismos. Quizás era mucho estrés, mucho estrés llevar a eso que estabas haciendo. Ahora ya no lo haces y tienes paz en tu corazón, y eso también es bueno. Si algo falla, es por algo. Y si se cierra una puerta, se abren otras más, otras oportunidades más. ¿Sale, vale? Los errores y los malos momentos son lecciones que tenemos que ir aprendiendo en nuestra vida. Hasta lo que sale mal nos lleva a algo mejor. Y hoy te quiero preguntar: ¿cuántas veces te ha salido mal y ahí sigues, y ahí sigues? Bueno, pues ojalá en un momento lo entiendas, que a veces hay que ver nuevos horizontes, nuevos inicios, nuevas cosas. Si algo no salió como tú lo esperabas, quizás no era para ti, pero viene algo mejor, ¿sale? Y esta es, y esto es Grupo Egon.
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1: Te dejo con lo más nuevo de Grupo Firme, se llama Vuelve. Son las 12:32 de la mañana.

0: en momento con el ganador del pastel. Márcane al ganador del pastel de Marabatío, Michoacán. Tenemos ganador, terminación 8726. 8626, le estamos llamando. ¿Sí suena, no? Yo no la escucho. Ah, ya la estoy escuchando, gracias. También tenemos el pastel de Tungareo en un momento. Bueno, bueno, ¿con quién tenemos el gusto?
1: Hola, buenos días, con Erika Hernández.
0: Hola, Erika, ¿hasta dónde estamos hablándonos?
1: De aquí, de la colonia San Antonio.
0: San Antonio, ¿en qué municipio?
1: De aquí, de Marabatío.
0: En Marabatío, qué gusto saludarte. Oye, me dicen que te quieres ganar el pastel. ¿Por qué razón, por qué motivo? Cuéntanos. Cuéntame.
1: Me quiero ganar el pastel de aquí de Marabatío, ya que mi sobrinito mañana cumple años.
0: Mañana cumple años tu sobrino, okidoki. Oye, sí. ¿A qué nombre vas a registrar tu pastel, amiga?
1: A Erika Hernández Sánchez.
0: Erika Hernández Sánchez. Sánchez, bueno, puede pasar Erika Hernández Sánchez a recoger su pastel, ¿a dónde?
1: A la pastelería Betania.
0: ¡Ay, ay, ay! Mira, te voy a dar última oportunidad. Si lo contestas correctamente, tienes pastel. Si no, suerte para la próxima. Recordemos que la pastelería Betania ya no es la patrocinadora del pastel desde hace mucho tiempo. 5 4 3 2. ¿Cómo se llama la pastelería?
1: ¡Sambe!
0: ¡Ay, ay, ay! Último momento y lo contestaste correctamente. Ok, vas a pasar a recoger tu pastel a Pastelería Sambel. 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
1: Sí, gracias, muchas okay, gracias.
0: Ok, bueno, pasas el día de hoy antes a las 3 de la tarde con identificación en nombre de Erika Hernández Sánchez. ¿Sale, vale?
1: Sí, muchas gracias, amigo.
0: Un abrazo alegre. Enorme. Oye, y ahora te pregunto la frase, ¿cuál escuchas everywhere?
1: Yo aquí en la colonia San Antonio escucho Radio Sensitiva 88.3, porque conecta mis sentidos con el amigo alegre.
0: ¡Ajua!
1: ¡Ajua!
0: Te mando un fuerte abrazo y aquí está tu pastel. ¡Gracias!
1: Sí, igualmente, muchas gracias.

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1: Vámonos con el ganador del pastel de Tungareo 3342, te estamos llamando.
2: Las mañanitas.
1: 3342, te estamos llamando. Yo creo que no sale el saludo, ¿verdad? O sí sale. Le quiero mandar un saludo a la señora Toya Toyita Ana, que ojalá que nos esté escuchando. Un abrazote enorme. También para la señora doña Francisca, doña Paquita Cruz. Un abrazo también para la señora Laura Cruz. Un abrazo para la señora Rocío Cruz. También para la señora Norma Cruz, a las hermanas Cruz, a la señora Conchita Cruz. Un abrazote para la señora Vence hasta Morelia. Y por supuesto, pues a todas las hermanas Cruz, con mucho cariño, mucho respeto. Tenemos llamada. Hola, hola, buen día.
3: Buenos días.
1: Hola, buen día. ¿Hasta dónde estamos llamando?
3: Aquí en Tungareo.
1: Oigan, ¿qué parte de Tungareo estamos? Aquí en por la entrada, por la Cebeta. ¿Por dónde?
3: Aquí en Tungareo, aquí en la Cebeta.
1: Ah, mire, qué bonito. Oigan, ¿con quién tengo el gusto?
3: Señora Diana Laura.
1: Señora Diana Laura. Oiga, señora Diana Laura, le quiero preguntar, me dicen que se quiere ganar el pastel. ¿Ha ganado pastel con nosotros?
3: No, es la primera vez que voy a ganar.
1: Ay, ay, ay, vamos a darle su pastel. Señora bonita, ¿qué está festejando?
3: Mañana mi niño cumple 3 años.
1: 3 añotes. ¿A nombre de quién va a registrar su pastel?
3: De Diana Laura.
1: ¿Diana Laura qué?
3: López.
1: ¿López qué?
3: González.
1: ¿Va a poder pasar a recoger su pastel, la pastelería? ¿Cómo se llama la pastelería que nos patrocina en Tungareo?
3: Melis.
1: Pastelería Melis. ¿Sí sabe dónde está la pastelería?
3: Sí, sí sé.
1: Ok. Cuando sea su cumpleaños, señora Diana Laura, ¿dónde va a comprar su pastel?
3: La pastelería Melis.
1: Ahí está. Oiga, y otra pregunta más. ¿Qué estación de radio escucha Everywhere?
3: Yo aquí en Tungareo escucho Radio Sensitivo 83.
1: ¿Cómo? ¿Qué? Ahí.
3: 88. Aquí en Tungareo yo escucho Radio Sensitivo 88.3.
1: Ahí está. Señora bonita, pasa a recoger su pastel el día de hoy a las 3 de la tarde. Una identificación en nombre de Diana Laura López González. ¡Sale, vale!
3: Gracias.
1: Bonito día, gracias. 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
0: Muchachada, que pases un excelente y muy bonito día. Si Dios nos permite y Dios nos da licencia, nos escuchamos la próxima. Yo soy El Alegre. Hoy se festeja el Día Mundial contra la Hepatitis. Hoy es martes 28 de julio. Festejamos a San Celso en la semana 31, día 209. Y faltan 156 días por transcurrir. Bonito día, cuídate mucho. Hasta la próxima.
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10: ¿Visitaba mucho médico y eso?
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11: pues ahora ya las cosas han cambiado mucho y ahorita me siento muy bien, ya no tengo los problemas que tenía de salud en mi cuerpo.
10: ¿Qué le quiere decir a las personas que nos están escuchando aquí por la radio?
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2: visitar. 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
5: Muy bien, Juan David, una pregunta. ¿Cuál fue el motivo de su visita con nosotros, con los maestros de la congregación Luz de Vida?
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5: ¿Visitaba mucho médico y eso?
6: Sí, es correcto. 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
5: Lastimosamente el medicamento no le obraba porque pues su enfermedad no era natural, amigo.
6: 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Pues después de visitarlos a ustedes, pues fue un cambio radical totalmente en mi vida. Las cosas de salud cambiaron totalmente. Se acabaron todos los problemas, dolores, sufrimientos que tenía en mi cuerpo.
5: ¿Usted me decía que sentía unos dolores muy fuertes en la espalda?
6: Sí, es correcto. Tenía unos dolores en la parte baja y en la parte alta y pues eran insoportables. Tenía que ir al doctor huesero y pues no me ayudaba
5: Muy bien, me decía que también cuando usted comía sentía ganas como de trasbocar, de vomitar, ¿no?
6: Es correcto, sí. Cuando yo comía, de hecho, más por la mañana cuando yo desayunaba, me levantaba a desayunar, pues era un asco insoportable, a veces ni podía desayunar. Y a la hora de mis alimentos, a la hora de mis comidas, pues todo lo que comía lo devolvía, o sea, era un asco insoportable.
5: ¿Cómo se siente ahora usted después de habernos visitado?
6: Pues ahora ya las cosas han cambiado mucho. Ahorita me siento muy bien, ya no tengo los problemas que tenía de salud en mi cuerpo.
5: ¿Qué le quiere decir a las personas que nos están escuchando aquí por la radio?
6: Pues no sean decidiosos, como existe el bien, existe el mal, y pues traten de visitar a estas personas para que puedan sobresalir adelante. Yo recomiendo que vengan a visitar a los amigos de Congregación Luz de Vida para que los apoyen y puedan salir adelante.
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4: Es la 1:04.
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9: ¿Qué tal, amigos? De la Qué Buena 91.9 en Ciudad Hidalgo y de Radio Sensitivo 88.3 en Marabatío. Yo soy Chuy Morales y estas son las noticias. México ocupa el primer lugar de América Latina en número de perros callejeros y con Brasil y Argentina registró un aumento del 20% anual en el abandono de perros desde la pandemia del COVID-19, lo que representa un problema de salud pública en estos países, según indicaron desde el refugio Omeyoacán en la Ciudad de México. De acuerdo con la organización, México encabeza este listado y enfrenta una de las mayores crisis de abandono animal en el mundo, con una cifra cercana a los 18 millones de canes abandonados. La directora del refugio indicó que, según estimaciones del Congreso de la Ciudad de México, alrededor de 500 mil perros y gatos son abandonados cada año, lo que representa un desafío para la salud pública y el bienestar animal. También hizo énfasis en la diferencia diferencia que hay entre los perros abandonados y los callejeros. Un perro abandonado sufrió el rechazo directo de una familia o un dueño, mientras que el término perro sin hogar o callejero es más amplio. Incluye a los nacidos en la calle que nunca conocieron una casa, explicó. En ese contexto, México ocupa el primer lugar de América Latina en número de perros callejeros, según la Asociación de Médicos Veterinarios Especialistas en Pequeñas Especies de México. De los 28 millones de perros existentes en el país, el 70% vive en la calle. Israel y Líbano sostendrán del 4 al 6 de agosto una nueva ronda de conversaciones lideradas por Estados Unidos, ahora en la ciudad italiana de Roma, con el objetivo de avanzar en la implementación del marco de seguridad firmado en junio y desarrollar los mecanismos previstos para consolidar la retirada israelí, el despliegue del ejército libanés y la estabilidad de la frontera entre ambos países. Las conversaciones técnicas en Roma buscarán perfeccionar el modelo de las zonas piloto para extenderlo de manera gradual en un contexto marcado por las tensiones regionales y los esfuerzos para consolidar la seguridad de la frontera entre Israel y Líbano. El departamento agregó que dichas zonas representarán una oportunidad para restaurar la autoridad del Estado libanés mediante el desarme verificable de organizaciones terroristas y generar confianza para avanzar hacia nuevas fases del proceso. La administración del presidente estadounidense Donald Trump sostiene que el llamado marco trilateral entre Estados Unidos, Israel y Líbano es la vía para alcanzar una paz duradera y asegura que su implementación beneficia a ambas partes. El presidente de Estados Unidos, Donald Trump, recibió este martes en la Casa Blanca a su homólogo ucraniano Volodymyr Zelensky, antes de que ambos asistan al funeral del senador republicano Graham, un destacado defensor de Ucrania en el Congreso estadounidense. La Casa Blanca informó a la prensa de que este encuentro, que se desarrolló a puerta cerrada, comenzó a las 9:47 de la mañana, más de 4 años después del inicio de la invasión rusa a gran escala de Ucrania. Zelensky continúa presionando a sus aliados occidentales para obtener sistemas adicionales de defensa aérea y munición para hacer frente a los ataques de drones rusos. Mientras los esfuerzos de Trump para lograr la paz entre Kiev y Moscú, una de sus principales promesas de campaña, permanecen estancados y sin avances. Zelensky tiene previsto, antes de abandonar Estados Unidos esta misma noche, reunirse con un grupo de senadores que impulsan una resolución presentada por Graham para endurecer las sanciones contra Rusia. Hasta aquí la información, le invito a quedarse en la programación musical de La Qué Buena 91.9 en Ciudad Hidalgo y de Radio Sensitivo 88.3 en Marbatío. Yo soy Chuy Morales.
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1: Buenas tardes, Radio Sensitivo. Aquí, para el amigo Santi, me puedes complacer con la canción de Lalo Mora, el rey de 3x1.

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9: Buenas tardes, Radio Sensitiva. ¿Me puede mandar saludos para toda la familia García González? Que todos los días te escuchemos en San José Soto. Para la amiga Delia Velázquez, Delia Velázquez, Eva Salazar y Gabino Nato. ¿Me puedes complacer con la canción de Amor y Dolor del Fantasma? Gracias, bonita tarde.

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1: Hola, buenas tardes, Radio Sensitiva. ¿Me podrá complacer con la canción Mi Entorno de Virlán García? Saludos para todos los radioescuchas de parte de su amiga Lupita Martínez. Gracias.

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1: Hola, buenas tardes, me puedes comenzar con una canción de Caminos de Michoacán para saludar a mi hija Dulce que se encuentra en la autónoma. Ahí en gastronomía, saludos para la familia Mora.

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2: Es la 1:38.
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6: Bueno, hermanitos, siempre atentos con nuestra sabiduría abierta y aquí prestos a guiar, orientar en el inicio de este programa informativo. Esperamos que usted, el que escucha y sintonice, abra los ojos a tiempo, escucha atentamente y, como muchos lo han hecho, visiten este profesional que entrega resultados 100% garantizados. Recuerde, estamos aquí para servir. Rápidamente respondo, atención hermana, envía foto de su hijo, dice que está en el vicio del alcohol, que ya no sabe qué hacer con él, está acabando es con todo. Déjeme decirle que desde la separación de su hijo todo se fue hacia atrás, depresión en él y de la depresión al vicio del alcohol. Nunca lo quisieron a él en la familia de ella y su propia suegra fue quien trabajó y levantó una cruz invertida de sal para que ellos se separaran. La depresión y todo eso que vive su hijo es por culpa de esos trabajos de magia negra. No lo culpe, más bien ayúdelo. Gracias por escribir. 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Le espero hoy mismo en mi casa hogar. Recuerde, la decisión es de usted y solo el que sufre es el que sabe qué es lo que siente. Por eso le invitamos a que tenga todas esas malas rachas y esos procesos de adversidades que no le permiten ser feliz. Rápidamente respondo, colóqueme atención, hermanas del 1 de enero del 77. Vemos angustia, dificultad y también que está teniendo problemas de pérdida de la memoria a muy temprana edad. Vemos una afectación en la parte izquierda de su cabeza, de su cerebro. Ha habido una inflamación y es lo que está afectando y provocando que en ocasiones tenga desmayos, mi querida hermana, y también pérdida temporal de su memoria. Tenga muchísimo cuidado, el neurólogo le dice que hay algo que no ha podido saber que por qué le provoca esa dificultad, y nosotros encontramos en nuestra exploración un levantamiento de ritualicas de vudú y magia negra. Muchísimo cuidado porque está siendo perturbada y trabajada para afectarle a usted su vida. Este trabajo de magia negra es hecho, realizado, pagado y mandado a hacer, y le está provocando esa inflamación cerebral. 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
8: Buenas tardes, Radio Sensitiva, amigos de las voces del WhatsApp. Tenemos una mola de complacencias con la canción La Birria de Estela y con Gerardo Díaz de Jerarquía, por favor, para escuchar a todo volumen aquí el trabajo. Un saludito para mi compa José, mi compa Juan Valdés y para los González Brothers. ¡Adiós, muchachones!

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1: Hola, hola, muy buenas tardes, Radio Sensitiva, amigos de las voces del WhatsApp. Por favor, me pudieran complacer con una canción de Ana Gabriel, La Despedida. Saludos para mi mamá Cristina Rodríguez, para mi hermana Teresa Morales, que los escuchan en la colonia en Chirimoyo, y también para mi tía Martina Juárez. Gracias y que

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1: Hola, Radio Sensitiva. Se va a tomar de ponerme la canción Palabra de Hombre con el Fantasma.

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1: Hola, buenas tardes, Radio Sensitiva. Bonito martes. ¿Me puedes complacer con la canción de Los Recoditos? Mi último deseo. Saludos para la familia Velázquez Velázquez del Salitrillo, municipio de Senyo. Para mi amiga Cristina García. Saludos para ti. Gracias.

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1: Hola Radio Sensitiva, espérenme, pueden poner el tema Lindas Mujeres de Tierra Cali. Gracias, saludos y un abrazo para todos ustedes.

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9: Son las 2:04.

Hola, buenas tardes, Radio Sensitiva. ¿Me podrían complacer con la canción Mi Secreto con Los Temerarios, por favor? Y quiero mandar un saludo para toda mi familia Velázquez y para el amigo Juan Sin Miedo y el amigo Juan Valdés. Y pues espero que tengan una muy bonita tarde, amigos locutores.

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1: Hola, buenas tardes. Tengo un placer, por favor, con la canción de mi complemento de Los Huracanes del Norte. Saludos para la familia Nonato Sánchez. Te escuchamos en la segunda de Chingua. Gracias.

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11: Vas con Oneri y Steven de Point, por favor, compláceme con una rola del grupo Ego en La Yaquecita, dedicada para mis ahijados, el Frijolito, el Mascuillas, el Tito, el Bacardí, que están bien enamorados de su novia, la Eléctrica, dile el número uno de la zona oriente, directamente desde Colombia, chiquita, guau.

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1: Buenas tardes, Radio Sensitiva y Voces del WhatsApp. ¿Me puedes complacer con la canción ahí de Noche Perfecta? Aquí dice José Luis, alias el Cepillín, que se la dedica ahí a su señora. Gracias.

Hola Radio Sensitiva, ¿qué tal? Soy tu amiga La Tóxica. Quisiera que me complacieras con la canción de Como la Luna de Banda Maguey para escucharla aquí en Guapamacátaro. Saludos, familia Velázquez. Un fuerte abrazo para ustedes ahí en cabina. Bye, bye.

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1: Hola, buenas tardes, Radio Sensitiva. Si me pones la canción La Manzanita con los Tigres del Norte. Gracias, bonita tarde.

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1: Buenas tardes, Radio Sensitiva. Quisiera que me pusiera la canción Nube Viajera de Alejandro Fernández. Gracias, bonita tarde.

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6: Somos sus amigos los maestros de la congregación Luz de Vida. A esta hora del día damos contestación a esta carta que nos llega desde Sisingareo. La carta dice lo siguiente: quisiera que me ayudaran, ya que he padecido de unos fuertes calambres en mis piernas y manos. He buscado mucha ayuda con muchas personas, pero nada que me pueden solucionar esta enfermedad. Mi nombre es Carmen Emeda. Mi fecha de nacimiento es del 18 de marzo de 1965. Espero su respuesta. Querida amiga que se identifica bajo el seudónimo o bajo el nombre de Carmen M.A., hicimos un análisis a su fecha de nacimiento al 18 de marzo de 1965 y nos damos cuenta, hija, que estos dolores son demasiado fuertes, estos calambres son demasiado fuertes. Inclusive usted llega a llorar, porque llora hasta en soledad, hija, para serle sincero. Porque inclusive usted no quiere ni preocupar a su familia, porque eso me he dado cuenta aquí a través de su fecha de nacimiento. Lastimosamente, su enfermedad no es natural, hija. Es una enfermedad que la provocaron a través de un trabajo negro, un trabajo maligno. un trabajo de brujería, para serle sincero. Por eso es que el medicamento que usted toma o usted compra no le funciona para nada, porque inclusive ha probado con hasta con medicina natural también, hija, y no le funciona para nada. ¿Por qué no le funciona? Porque la enfermedad no es normal, no es natural, es enfermedad provocada, como le acababa de decir hace ratito. Mire, hija, para serle sincero, esta enfermedad fue provocada por una mujer, una persona que tuvo un problema con usted muy fuerte, inclusive se fueron a los golpes. Y usted no me cuenta aquí en su carta eso. Fue un problema con una mujer, se fueron a los golpes. ¿Por qué? Por el amor de un hombre, que es la pareja con la que se encuentra usted ahorita. No sé si usted se dio cuenta que esa mujer, cuando usted la golpeó, ella le dijo a usted, se va a arrepentir de lo que me hizo. Y se va a arrepentir, ¿me entiende? De haber interferido usted en la relación de ella con el hombre con el que estaba. Porque pues lastimosamente usted se metió en la relación de los dos. Yo tengo que decirle la verdad, hija, por muy fuerte que sea, pero pues para eso me envían las cartas, para que diga la verdad. Usted me entenderá, hija, que yo tengo que decir la verdad. Lastimosamente usted se metió en la relación de esta mujer con el hombre que tenía. Inclusive este hombre está con usted, hija. Esa es la verdad, hija. Le hicieron un daño, hija. Vuelvo y le digo, no la estoy justificando a ella porque le haya hecho esto. No se debe hacer, las cosas se deben arreglar de otra manera. La espero en mi oficina consultorio lo más rápido posible, hija. Me va a traer, por favor, un manojito de pirul. Por favor, me trae, por favor, un manojito de pirul y me trae agua bendita. La espero aquí en nuestra oficina consultorio.
7: Recuerde que somos los maestros, sus amigos de la congregación Luz de Vida. Si usted, querido amigo, querida amiga, se encuentra enfermo, postrado en una cama, el medicamento que usted toma no le funciona, tenga mucho cuidado porque usted puede estar siendo víctima de algún salamiento, de alguna hechicería, de alguna brujería. 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
1: Son las 3 de la tarde, la hora de la misericordia. El mejor momento para rogar a Jesús misericordioso es a esta hora, porque así lo dijo Jesús a Santa Faustina. Hija mía, a las 3 de la tarde pide por el mundo entero, especialmente por los pobres pecadores. Sumérgete en oración allí donde estés, aunque sea por un brevísimo instante. Esta es la hora de la gran misericordia para el mundo entero. En esta hora, nada le será negado al alma que lo pida por los méritos de mi pasión. En esa hora puedes obtener todo lo que pides para ti y para los demás.
2: Oh fuente de vida, insondable misericordia divina, abarca al mundo entero y derrámate sobre nosotros. Oh sangre y agua que brotaron del sagrado corazón de Jesús, como una fuente de misericordia para nosotros, en ti confío.
3: Saludo con gusto, les comparto la reflexión del Evangelio de este día. Según San Mateo, en aquel tiempo Jesús despidió a la multitud y se fue a su casa. Entonces se le acercaron sus discípulos y le dijeron: explícanos la parábola de la cizaña sembrada en el campo. Jesús les contestó: el sembrador de la buena semilla es el Hijo del Hombre. El campo es el mundo, la buena semilla son los ciudadanos del reino, la cizaña son los partidarios del maligno. El enemigo que la siembra es el diablo. El tiempo de la cosecha es el fin del mundo y los segadores son los ángeles. Y así como recogen la cizaña y la queman en el fuego, así sucederá en el fin del mundo. El Hijo del Hombre enviará a sus ángeles para que arranquen de su reino a todos los que inducen a otros al pecado y a todos los malvados, y los arrojen en el horno encendido. Allí será el llanto y la desesperación. Entonces los justos brillarán como el sol en el reino de su Padre. El que tenga oídos, que oiga. Palabra de Dios. Este pasaje de este día nos invita pues a entrar a la intimidad de la casa con Jesús, tal como lo hicieron sus discípulos, para pedirle que le explicara este misterio del trigo y de la cizaña, esta parábola. Y como bien nos recuerda el Papa Francisco en sus reflexiones sobre este texto, los seres humanos solemos tender esa tentación de arrancar inmediatamente lo que consideramos malo. Sin embargo, la mirada de Dios es muy amplia y es paciente. El Señor prohíbe arrancar la cizaña antes de tiempo porque sabe que en nuestra fragilidad ninguno de nosotros es completamente puro o completamente malvado. Todos habitamos en una realidad donde convive el bien y el pecado. El objetivo de los discípulos no debe de ser destruir a los pecadores, sino trabajar por su salvación. A menudo las malas noticias y la maldad en el mundo, que es la cizaña, hacen demasiado ruido, sí, infundiendo miedo, desesperación. Sin embargo, hoy se nos consuela recordándonos que el trigo, es decir, la buena semilla, sigue creciendo silenciosamente en el campo de la iglesia y de la historia. Dios ve lo que está escondido y protege el bien que sembró en nuestros corazones. Aunque Jesús habla con firmeza sobre el juicio final y del destino de la cizaña, para nosotros que buscamos seguir la voluntad del Padre, este recordatorio no es una amenaza catastrófica, sino un motivo de esperanza. Al final de los tiempos, la justicia divina resplandecerá y los justos brillarán como el sol en el reino de su Padre. El llamado de hoy es a ser perseverantes, venciendo el mal a fuerza de bien. Excelente día para todos.
0: Son las 3 con un minuto.
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Ya son las 3 de la tarde con 5 minutos. Provecho a toda esa gente bonita que ya está en los Sagrados Alimentos. Provecho. Y bueno, pues vete poniendo en contacto conmigo. Y yo te pregunto, como cada tarde, ¿ya estás listo o lista? Mándame tu mensaje diciéndome, ya estoy listo, ya estoy lista, compita Choco. Compláceme con mi canción favorita y claro que...

Vámonos entonces rapidísimo con los mensajes que ustedes amablemente nos están haciendo llegar. Gracias, gracias. Dice Cupa Choco, ya andamos ready. Eso. Compláceme con la rolita de la loca de banda fresa para mi gran camarada Chato Bautista, que siente una chica sexy. La canción de la loca. A ver, vamos a buscarla. La canción de la loca, chicos, por ahí está. Si no, te la chequeamos, por favor. Te agradecería mucho. Órale, va que va, me parece perversamente bien. Oigan, pues no tenemos el gusto tal vez de escucharla, o tal vez sí. Nada más que en ocasiones, pues no tenemos, ¿verdad? Esa. Los chicos del barrio saben que son una biblioteca. Por acá ya también dice, muy buenas tardes, compa. ¿Me puedes mandar un saludo para Mateo? Que hoy es su cumpleaños con la canción de Va Llegando el Mero Guapo. Gracias, órale, claro que sí, con mucho gusto. Hola, Choco, ¿estamos listos? Qué bueno, pues dime con qué canción te complazco el día de hoy para seguir nuestra tarde. Recuerden que hoy en punto de las 3:30 tenemos martes de memes. Para, ya sabes, tú me mandas tu meme, yo te mando tu canción. Es un cambalache. Sí, exactamente, como un trueque. Así que vámonos entonces con rola, chicos. Dice, ah, mira, me mandó su nota de voz, gracias. Ahorita la chequeamos, con mucho gusto. Vámonos entonces, ¿con qué canción? La loca banda fresa. ¿Estamos listos? O como dice mi compita, estamos ready. ¡Ay! Bien international, acá los chicos del barrio. Vámonos, son las 3:07. ¡Comenzamos, compadre!

Dime, ¿ya estás listo? ¡Vámonos! Dice, amigo Chocolate, bonita tarde, ya estoy lista. ¡Beso! Complázame con una salsa, algo de Marc Anthony y Romeo Santos, yo también. Saludos, te escuchamos aquí de la familia Bautista Santillán, gracias. Órale, va, me parece perversamente bien. Dice, hola amigo Chocomil, buenas tardes. Me puedes mandar saludos para toda la familia García González. Te escuchamos aquí en San José Soto, con la canción de Báilalo del Sueño Duranguense. Gracias, bonita tarde. Órale, claro que sí. Qué bueno que ya estén todos listos, qué bueno que estén todos al 88.3 y pasaditas. Esa voz me agrada, claro que sí. Esa voz me agrada. ¿Qué rola nos solicitaron, chicos? Ay, ay, ay. A ver, a ver. A ver, espérame. A ver, espérame. No te estoy entendiendo mucho, mi compita, mi comadre. Claro que sí, pero ahorita la chequeamos, claro que sí. Algo de una salsa, Marc Anthony y Romeo Santos. A ver, vamos a checarla. Marc Anthony y Romeo Santos. Romeo, ah, órale, va que va. Oye, por cierto, le mando un saludo al amigo pingüino por allá que nos escucha, que nos está en estos momentos. Sí, sí, nos está escuchando. Sí, porque me dijo, Choco, y voy a estar bien al pendiente de mi saludo. Le mando un saludo al amigo pingüino de la Qué Buena de Ciudad Hidalgo. Un saludote también para el lobo, por supuesto. Exactamente, chicos. Yo también, ¿no? Que así se llama la canción. La de Romeo Santos.

exacto. Y no les digo, son tremendos, son bárbaros. Órale, vámonos con más mensajes, gracias. Tú dime, ya estoy listo, dice para acá. Choco, mi camarada, no creo que no discriminamos... A ver, Choco, mi camarada, no creo que discriminamos su género. Ponle la del guapo para que vea que lo queremos de parte del chato. Ahorita vemos qué flow, ahorita vemos qué chao. Vamos a ver qué pato cuacuac. Claro que sí. Por lo pronto, vámonos con esta canción que nos acaba de solicitar mi comare. Esta canción que se llama Yo También. Yo también, yo también te extraño, chiquilla. Así como el primer día. Ay, si no. Ya, chico, ya me está pegando lo romántico ustedes. ¡Vámonos! Son las 3:16.

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1: Así es, compadre. Prepara tus mejores memes. Y yo te mando tu rola, tú me mandas tu mejor meme que hayas visto en la chamba, porque sí, yo sé que ves memes en la chamba. Ya te caché, compadre, ya te caché, mi comadre, ya te vi. Bueno, no sé, ¿verdad? Pero mándame tu memazo y yo te mando tu rolita. Ok, oye, Choco, ¿me puedes complacer con la canción de la cumbia robótica? Te escuchamos ahí en el Tecomate, gracias. Órale, dice, ¿me puedes poner la canción de...? Que dice la de Party, ok. No sé quién la canta, como es como un guapango. Mandamos saludo para la gente por acá de Santa Ana, municipio de Epitacio Huerta. Te escuchamos salir a tu programación por internet. Gracias. Y bueno, pues estamos en los bordes de memes. Mándame tu memazo y yo te mando tu canción. Saludos para toda la gente que nos escucha por allá en Epitacio Huerta, que siempre anda al 88.3. Gracias, amigo Chocolate, por la rolita de Marc Anthony. Saludos, excelente tarde, gracias. No, hombre, ¿qué agradeces? Nada de eso, al contrario. Gracias por sintonizarnos y siempre te invitamos para que te quedes en la programación de Radio Sensitiva desde el Amanecer Ranchero hasta el amigo rumbero. Ay, mira, hasta rimó. Compa Choco Power, ya estamos ready. Eso, ¿nos puedes complacer? Dime, con la canción de Mi Vejez con Vicente Fernández, una canción que le gusta mucho a mi viejo de oro. Y todos los días prendía sensitiva. Espero nos puedas complacer, compa Choco Power. Órale, va que va, mi compadre. Con mucho gusto, claro que sí. Vamos a mandar entonces una rolita que nos solicitaron por aquí, que va a sonar hasta Epitacio Huerta. Esa canción que se llama Party de Grupo Frontera, en lo que tú me vas mandando tu memazo. Ya sabes, mándame tu meme y yo te mando tu canción. Son las 3:35.
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9: Vámonos con los martes de memes. A ver, dice Choco, espero me puedas comandar el tema de grupo cuál. Rumba Kiumba. Gracias, saludos y un abrazo. Rumba Kiumba, a ver, chicos. Ah, la de Rumba Kimbomba. Órale, va Kimba. Claro que sí, ¿para qué nos mandas un memazo? Dice, cuando le prestes dinero a alguien, abrázalo. Tal vez sea la última vez que lo veas. ¡Órale! Oye, ese es bueno, ese es bueno, ese es bueno. Gracias. Recuerda que los mejores memazos los voy a estar checando a través de los estados de WhatsApp de Radio Sensitiva. No, hombre. Está chido, totes. Gracias. Amigo Choco, muy buenas tardes. Espero que me puedas complacer con la canción de Amor con Emmanuel Cortés para escucharla. ¡Órale! Claro que sí. Dice, para que vamos, mi compadrito, como siempre, enviándonos sus buenos memes. Que yo sé que se la fleta toda la semana, mi compadre. Bueno, pues para mandarnos sus poderosos memes. Es más, en estos momentos los chicos del barrio están haciendo su chamba. Están metiéndole flow, le están metiendo candela. Pues ¿para qué? Pues para que tú tengas los mejores memazos. Claro que sí, vámonos entonces con los memes de mi... ahí de mi compadre, vámonos. ¿Listo? ¡Vámonos! Dice, cuando alguien me saluda, pero estoy bien, miope. Adiós. Solo Dios sabrá quién era. Sí, está bien. Esto es bueno. Cuando vas al salón, que tenga... A ver, cuando vas al salón, a que te hagan el corte mariposa y sales como uno de los temerarios. Espérame, se lo tengo que enviar personalmente yo en estos momentos. Lo tengo que mandar yo, es más... Compadre, en estos momentos estoy tomando mi móvil y lo tengo que enviar yo directamente el flow. Sí, la neta, está buenísimo ese memazo, está súper bueno. Está súper buenísimo. A ver, listo. A ver, espérenme, chicos, aguanten. Es que eso yo lo tengo que enviar yo, lo tengo que reenviar. Listo, chicos, una disculpa, ¿eh? Es que eso es buenísimo. Vámonos con otro meme. Dice, yo defendiendo a mi perro de algo que sí hizo. Conozco varios, sí. Dice, me convertí en lo que más odiaba. La tiene el gabacho que no manda nada. Y... ¡híjole! No, fuertes declaraciones. El patito Juan, viendo cómo cantas, obedece a tu mamá y eres bien rebelde. ¡Ah! Este está bonito, está bonito, está bonito. Doctor, mi perro anda con cuatro patas. Es normal. Se los explicaría, pero mejor chequenlo rapidísimo en los estados de WhatsApp de Radio Sensitiva, ¿ok? ¡Vámonos con Rola, la rumba Kimbumba! 3:48.

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1: ¿Qué tal, amigos? De la Qué Buena 91.9 en Ciudad Hidalgo y de Radio Sensitivo 88.3 en Marbatío. Yo soy Chuy Morales y estas son las noticias. El presidente de Ucrania, Volodymyr Zelensky, llegó este martes a Estados Unidos para reunirse con el presidente Donald Trump y asistir al funeral del senador Lindsey Graham, que murió el 11 de julio de forma repentina tras regresar de un viaje a Kiev. Ucrania ha recibido luz verde de Estados Unidos para empezar a fabricar con la empresa estadounidense Raytheon misiles para sistemas de defensa aérea Patriot que el ejército ucraniano necesita para derribar los misiles balísticos rusos. Zelensky destacó del difunto senador su compromiso con la seguridad y la libertad en toda la comunidad transatlántica y en todo el mundo. Ucrania aspira a que el Congreso de Estados Unidos apruebe una ley impulsada, entre otros, por Graham para sancionar con aranceles a quienes financien el esfuerzo de guerra ruso con la compra de petróleo ruso. La medida afectaría a países como India y China y han recibido apoyo explícito de Trump tras el fallecimiento de Graham, un íntimo amigo del presidente de Estados Unidos y uno de los principales abogados de la causa ucrania en los círculos trumpistas. Al menos una persona ha muerto, unas 80 han resultado heridas y se teme que hasta otras 30 se encuentren atrapadas en el derrumbe de un centro comercial en el sur de Japón después de que un terremoto de magnitud 7.1 golpeara la prefectura de Kumamoto en el sur de Japón. Una persona fue hallada en una casa derrumbada en la ciudad de Yatsuba y fue trasladada al hospital donde falleció posteriormente, afirmó una agencia de noticias japonesa citando a la policía de Kumamoto. La cadena de televisión nipona NHK informó por su parte de que unas 80 personas estaban recibiendo información médica en la localidad de Ikawa, situada en el distrito de Yatsushiro. La policía de la prefectura dijo que está tratando de contactar con 9 personas cuya ubicación se desconoce. Hasta el momento se han registrado 68 millones de líneas celulares en el país como parte del programa de vinculación telefónica impulsada por el gobierno federal. Sin embargo, a partir del próximo 15 de agosto comenzarán a vencer los plazos límite para realizar el trámite según el último dígito del número telefónico. Durante la conferencia de prensa matutina de este martes, el titular de la Agencia de Transformación Digital y Telecomunicaciones, José Antonio Peña Menino, detalló el calendario de vencimientos escalonados para líneas de modalidad prepago. Terminación 0, la fecha límite será el 15 de agosto, terminación 1 el 30 de agosto, terminación 2 el 15 de septiembre y así sucesivamente hasta concluir el mes de diciembre. El funcionario advirtió que los usuarios que no registren su línea en la fecha que les corresponda contarán con un periodo de gracia de 72 horas para regularizarla. Asimismo, precisó al momento de realizar la siguiente recarga de saldo, el sistema solicitará el registro obligatorio para permitir el servicio. Peña Merino aclaró que las líneas en modalidad de prepago no requieren realizar este proceso. Todas las líneas de pospago ya están vinculadas porque al momento de contratar el servicio con la compañía se entrega la información requerida. Por ello, el programa se enfoca exclusivamente en las líneas de recarga o prepago, puntualizó. Hasta aquí la información, le invito a quedarse en la programación musical de la Qué Buena 91.9 en Ciudad Hidalgo y de Radio Sensitivo 88.3 en Marbatío. Yo soy Chuy Morales, más adelante tendré más para usted.
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11: Vamos a sumarle porque tenemos la siguiente sección, chicos. ¿Qué pasó ahí? ¿Qué sucedió? ¿Qué flow? ¿Qué rollo? Vamos con la siguiente sección, el Arena 88.3. ¿Estamos listos, chicos? ¡Púchale play!
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11: Señoras y señores, la Arena 88.3 está

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1: Ya saben que estas últimas semanas hemos tenido por ahí diferentes diferencias entre quién es mejor, si Los Ángeles Azules, Los Ángeles de Charlie, quién es el rey del pasito duranguense, etc. Y por supuesto el día de hoy, bueno, pues no tendremos de nueva cuenta la Arena 88.3 entre quién es mejor, quién se va a llevar estos rounds, tú lo vas a decidir, porque los que se van a estar enfrentando es nada más y nada menos que los Recoditos con Banda El Recodo. Así como lo escuchas, compadre, esto se va a poner sabroso, esto se va a poner bueno. Así que atento y dime por quién te vas a lanzar. Porque del lado izquierdo viene nada más y nada menos que los Recoditos con La Escuelita.

0: ¡Ándale! Dime por quién te vas a lanzar, chicos. Compita, comadre, ahí en casita. ¿Te vas con el recodo o te vas con los recoditos? Mándame tu nota de voz o me marcas y tú me dices, compa Choco, yo me lanzo con el recodo. Compa Choco, yo me lanzo con los recoditos. ¡Vámonos! Compadre, amigo, ¿cómo andamos?
1: Andamos al 88.3, pasadito, amigo Choco.
0: ¡Eso, mi amiga! ¡Sasasasaso! Compadre, dime, ¿recoditos o el recodo?
1: Con la banda El Recodo, amigo Choco.
0: ¡El Recodo, mi amigo! ¡Un abrazo!
1: Ándale, igualmente, amigo Choco.
0: ¡Ánimo! ¡Vámonos con El Recodo! ¡Se lleva este primer round! 4-7. ¡Vámonos!
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1: Vámonos con otro round. Otro round, claro que sí, el día de hoy. Oye, pues la verdad, el primer round se los llevó el recodo. Y luego, pues, ¿cómo viene el recodo? A reclamar, bueno, a luchar, a enfrentarse con los recoditos. Con seis pies, no hombre. Ese es un rolón. Bueno, pues vamos a ver si en este round se recuperan los recoditos. Vamos a ver si su exitazo hace a que, pues, se ponga de nueva cuenta de pie y pueda seguir luchando. ¡Vámonos! Porque del lado izquierdo vienen los recoditos con mi último deseo.

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0: ¡sí, me acuerdo, sí, me acuerdo! ¡Vámonos! ¡Buenas tardes!
2: Hola, buenas tardes, amigo Choco.
0: ¡Hola! Dime, ¿con quién te vas a lanzar? ¿Con el recodo o con los recoditos?
2: ¡Vamos por los recoditos!
0: ¡Órale! ¡Te mando un abrazo!
2: Igualmente, saludos.
0: ¡Ánimo! ¡Un abrazote bien enorme! ¡Vámonos con los recoditos! ¡Se levantan! Ya estaban a punto de tirar la toalla, pero se levantan como todos unos guerreros. 4:15.

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1: Señoras y señores, esto va en empate el día de hoy. Recodito, recodo, va en empate todo este flow. La neta, los dos lo están haciendo muy bien, así que vámonos con

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0: ¿Quién se va a llevar este round? ¿Los recodos o los recoditos? Tú lo decides. ¡Vámonos! Bueno, bueno.
2: Bueno.
0: Hola, ¿cómo estás?
2: Bien.
0: Eso, oye, dime, ¿con quién te vas a lanzar? ¿Con los recodos o recoditos?
2: Con recodos.
0: Con los recodos, ¿saludos para quién?
2: Papá de los comales y un saludo para mi hija.
0: ¡Órale! Te mando un abrazote bien grande, ¿va?
2: Y para mi papá.
0: ¡Órale! Un saludo también para tu papá y para todo el barrio de los comaleros. Y este round se lo llevan. ¡Banda el recodo! 4 con 29.

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1: Vámonos, señoras y señores, vámonos con otro round. Recodo, recoditos, hasta ahorita va ganando el recodo 2-1. A ver si en este remontan. De parte de los recoditos viene con la canción Es Bonito.

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0: Te digo, imagínatelo nada más. Vámonos entonces con más de la Arena 88.3, chicos. Por favor. Vámonos entonces, mándame tu nota de voz o me marcas. Una de dos, una de dos, una de dos. ¡Vámonos, chicos!

0: señores y señores, porque el referee ya se puso en contacto con nosotros.
1: Voto por el recodo.
0: ¡El recodo! ¡Y tú y yo tomando de la misma caguama! ¿Te imaginas eso? Y esa voz, y esa canción de fondo. ¡Ay, ay, ay! Ya me vi, ya me vi. Son las 4:39.

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1: Vámonos con el último round, ¿les parece? Vámonos, señores y señores, rapidísimo. De un lado, los Recoditos.

0: hacer el amor con ocho, digo, con otro. Y si fueron con ocho, estuviste mal porque no me invitaste, eso fue el único malo. Vámonos, compadre, dime con quién te lanzas, con los recodos, con recoditos, es tu momento. Compadre, buenas tardes, amigo.
1: Buenas tardes, mi amigo Chocorro.
0: Amigo, dime con quién te lanzas, compadre, ¿con el recodo o con los recoditos?
1: Por el recodo, mi amigo Chocorro.
0: El recodo, mi compadre, gracias. Te mando un abrazote bien enorme, mi amigo, y que tengas una excelente y muy bonita tarde. Vámonos con algo del recodo. Y así, el día de hoy, el recodo se lleva la medalla, se lleva el cinturón a casa. ¡Manda el recodo! ¿Cómo pudiste? 4 con 49. ¡Iu!

0: El agarrón se puso bueno. Aquí termina una transmisión más de La Arena 88.3. Hasta la próxima.
1: Hasta la próxima. Hasta aquí llegamos con La Arena 88.3. La neta se puso de aquellas y el recodo, pues ni modo, se llevó el cinturón del día de hoy. Así que, oye compadre, el día de hoy te quiero comentar algo muy chidote. Algo que, pues sí, hoy martes 28 de julio, te quiero comentar que hoy 28 de julio es el Día Internacional de la Hepatitis. Ajá, se conmemora cada 28 de julio para crear conciencia sobre esta inflamación del hígado. Los tipos de virus más comunes se contagian de forma distinta. Y recuerda que cada cosa, la hepatitis, pues se puede prevenir con medidas de higiene, seguridad y, por supuesto, con vacunación. Existe la hepatitis A, hepatitis E, que se transmiten al comer alimentos o tomar agua contaminada con restos fecales de una persona enferma o por falta de lavado. Claro que sí. La hepatitis B, C y D se contagia por contacto de sangre infectada. Compartir agujas o jeringas de madre a hijo durante el parto. Recuerda siempre lavarte las manos, la vacuna, que es muy importante. Y recuerda que si vas a tener algún proceso quirúrgico, por ejemplo, a nosotros que nos gusta pues esta fase de los tatuajes, perforaciones, bueno, pues recuerda siempre checar que el material sea esterilizado. Así que, bueno, pues ahí está. Hoy, 28 de julio, se conmemora el Día de la Hepatitis. 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

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Amigos, compitas, nosotros llegamos y culminamos el día de hoy esta programación vespertina, deseándote una excelente y muy bonita tarde. Yo te dejo con el buen amigo rumbero que ya llegó con todo el flow, con toda la candela, con todo. En serio que viene con todo el show. Me refiero a que viene pues con la mejor rumba, amigo rumbero. Vámonos con rolas, vámonos con música y yo te dejo con el mejor ambiente de tu tarde. 4:55. Juimo no.

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0: Aquí y ahora los maestros de la congregación Luz de Vida. 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
1: 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Y todo esto se lo debo a usted, maestro, que Dios le dé mucha sabiduría. Nosotros estamos muy agradecidos con ustedes. Gracias, maestros de la congregación Luz de Vida.
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¡Ya llegamos, amigos! ¡Ya llegamos! Oigan, amigos, bueno, pues el día de hoy, como ya se lo saben, todos los martes tenemos el martes migajero. Martes migajero, martes de migajear, compadre. Martes de dejar tu orgullo a un lado, martes de dejar tu dignidad. Martes de dejar todo al lado y pedirme tu canción migajera. Esa canción que te recuerda a esa persona. Sí, sí, tú ya te la sabes. ¿Para qué te explico tanto? Al buen entendedor, pocas palabras. Hoy es tarde migajera. Así es que bueno, pues amigos, recuerda que ya puedes solicitarme tu canción migajera al 447-107-7723. Mándame ya tu canción migajera. Ey, ¿cuál quieres? ¿Por qué la quieres? ¿Qué te recuerda? Sí, literal. ¿Cuál canción quieres? ¿Por qué la quieres? ¿Y qué te recuerda? ¿Qué rayo? ¿Qué rayo de primavera? Dijera. Ni me acuerdo qué reggaetón era. Pero bueno, vamos a dar inicio con las migajeras, amigos. Yo ya elegí 12 para dar inicio. Tenemos aquí primeramente a un abandono, nona, que desde que iniciamos este programa siempre me han pedido canciones de ellas. Creo que son muchas, tienen muchas canciones, puros éxitos para migajear. Estoy hablando de la banda arrolladora, Banda Limón. Vámonos con esta rolotota y así iniciamos la sección de las migajeras. Se llama Ya te perdí la fe. En ese momento, ya a las 5:08.

Seguimos migajeando. Seguimos con más de la música migajera. A ver, vamos a ver acá de este lado. ¿Qué canciones nos solicitan? Dice: buenas tardes, amigo Romero. ¿Me puedes poner la canción de La Arrolladora? Valió la pena equivocarme. Acá nos dicen: hola, Romero. Espero me puedas poner el tema de Aroma. Aroma de ese hombre, ya que me recuerda a un chavo que me gusta, que llevamos más de 5 años de amistad, pero él no quiere nada de relación por motivos de sus estudios. Híjole, ni modillo. Primero lo primero, primero lo que deja. Buenas tardes, comandante de la rumba. ¿Me puedes mandar un saludo para mis hermanas Jenny y María y Marian y Marina del Zapote con la canción de A lo mejor banda MS? Gracias. Va que va. Acá nos dice: ¿dónde está? ¿Dónde está? Wow, ya lo borraron, creo. Y se arrepintieron, ni modo. Se arrepintieron de migajear, acá de ese lado nos dicen: hola, buenas tardes, ¿me puedes poner la canción de Corazón Frío de Dani Lux? Sigo sin superar a mi ex. Híjole, ni modillo. Venga, vamos a... El día de hoy es martes de migajear, así es que hoy se vale de todo. Es más, todavía puedes mandar un saludo. No sé, ¿qué es lo que más recuerdas de esa persona? ¿Qué es lo que más te hace pensar? Es más, si te arrepientes todavía de no haber hecho más, de no haberlo intentado por 150 y tantas veces más. ¿Verdad? A ver, acá nos decían: ponme la canción de Cuisillos, Acuérdate de mí. A ver, venga, ¿dónde están? Acá van. Bueno, pero nos dicen: amigo comandante, ponte la canción de Acuérdate de mí, de Cuisillos. Vamos a escuchar entonces la canción migajera de Cuisillos, Acuérdate de mí. So, ya la tenemos acá de este lado. Amigos, en este momento ya son las 5:16. Escuchas la sección de las migajeras de la radio.

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Seguimos con más migajeras. Estábamos escuchando a Mark MP con la canción Enhorabuena. Acá tenemos, ¿dónde estaba el saludo? Ah, nos dicen, buenas tardes, ¿me puedes poner la canción de Acuérdate de mí de Cuisillos? Compa Rumbero, me trae viejos recuerdos de aquellos tiempos que andaba bien, bien enamorado y me mandaron por un tubo. Híjoles, compadre, hola de Enhorabuena de Mark MP. Claro que sí, acá de este lado me dicen, buenas tardes, Rumbero, manda un saludo para mi papá, José Hugo, y ponme la canción de Maldito Texto, va que va, te la mandamos con mucho gusto. Y acá nos manda, nos dicen, el amigo Juan Valdés, amigo, qué gusto saludarte. Hola, amigo, muy buenas tardes, saludándolo aquí como siempre, espero se encuentre muy bien. Póngase una migajera, la de Chuy Lizárraga, complaciendo a un borracho. Saludos al compa Juan Sin Miedo, al compa José, a todos los radioescuchas, saludos y bendecida tarde, amigo Rumbero. Acá nos dicen, Rumbero, la canción migajera de Últimas Noticias del Poder del Norte, ya que la que fue mi novia por años se casaba y yo estaba ahí con ella 3 días antes diciéndole que nos fugáramos. Semanas después mandó un mensaje diciendo que la perdonara y que aún me amaba, pero ya no se podía hacer nada. Híjole, sé. ¿Cuántas de historias de esas he escuchado? Sí, de verdad que sí, he escuchado varias de esas en las que, pues no sé, en veces se casa pues la persona, después se da cuenta que pues no era ahí, que no era ahí, compadre, pero bueno, pues ya está casada, ya tiene treño, ¿no? Ya qué hacemos. Nos dice, ¿me puedes mandar un saludo para Mr. Esta ya la mandamos, la de Lo Mejor a Lo Mejor de Banda MS. Y acá nos dicen, amigo, vámonos con la de Últimas Noticias. Esa está chido total. Vamos a ver, Últimas Noticias, El Poder del Norte. Vamos a escucharla a todo volumen desde Radio Sensitivo 88.3. En este momento ya son las 5 con 31 minutos.

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3: Acá, bien, empecé y quedó la canción de Complaciendo a un Borracho de Chuy Lizárraga. Vamos a ver cuál más nos solicitan. Vamos a ver qué pide hoy, el día de hoy. Acá de este lado nos dicen: ¿qué tal, amigo rumbero? La canción de. Que a mí me recuerda a mi casi algo es la de Dile de Pequeños Musical. Por favor, si me complaces con mi rolita para recordarla. Gracias, te escuchamos en San Miguel. Tlacotepec, me imagino. Quiero pensar acá de este lado. ¿Qué más nos dicen? Dice, gracias por las canciones. Dice, rumbero, mi tema de Aroma, gracias. Acá nos dicen, hola amigo comandante, buenas tardes, espero te encuentres muy bien. Puedes complacerme con una canción migajera, la de Fuerte No Soy con Intocable. Porfa, para dedicársela para mi amiga Aurora. Y quiero mandar un saludo para toda mi familia Velázquez, para el amigo Juan Sin Miedo, el amigo Juan Valdés. Y pues espero que tengas bonita tarde llena de muchas bendiciones. A ver, vamos a ver acá qué rollo. Tienen la canción de Intocable, Fuerte No Soy. Entonces súbele a todo porque ya está sonando la canción que me solicitaste. En este momento, las 5 con 43 minutos.

quedó la canción de Pequeño Musical. Nos decían que se llamaba Dile, pero no. Se llama Con 60 Minutos desde Pequeños Musical. Vamos a seguir con más saludos. Ya casi llegamos al final de este programa, así es que vamos a darle prisa para alcanzar a mandar todas las canciones. Vale, dice: hola, buenas tardes. ¿Me puedes complacer con la canción de El Flechazo para mi amor Miguel Ángel Trejo de Laura Ponce? Gracias. Sí, nada más que, amiga Laura, recuerda que el día de hoy son canciones migajeras. Tiene que ser alguna canción migajera. ¿Me puedes poner el tema? Que ahorita te lo mandamos con mucho gusto. Y acá nos dicen la canción de A lo Mejor de Banda MS. Ese es el tema, se nos estaba pasando. A ver, vamos a ver si lo tienen los amigos de producción. Yo digo que sí, si no, a ver cómo lo hacemos. Pero complacemos, porque complacemos. Vamos a escuchar entonces a Banda MS, A lo Mejor. En este momento ya son las 5 con 51 minutos.

0: No, bueno, pues amigos, ya nada más para despedir ese, ya más para despedirnos, porque bueno, llegamos al final de este programa. Vamos a checar, acá nos dicen: amigo, ¿me puedes mandar un saludo? ¿Me puedes mandar una canción de José José, la del Gavilán o Paloma, porfa? Soy la señora Lulú, espero me la puedas, me la pongas. Saludos a la familia Espinosa, compa, gracias, a Espinosa Campa. Gracias, que tengas bonita tarde. Órale, saludazos a la familia Espinosa Campa. Bueno, pues amigos, ya nada más les mando la información de todos los días. 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Bueno, pues amigos, ya me despido. Recuerden que mañana nos vemos, nos escuchamos a partir de las 5 de la tarde, al igual que hoy, en Radio Sensitiva 88.3.
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